0: hermanos, aleluya, en vida, hermanos. ¿Ya muerto para qué? No necesita flores, porque ni la va a ver siquiera. Ahora, mi amado hermano, si puedes darle un bocado a tu madre, hazlo. Alabado sea Dios, el primer mandamiento con promesa. Honra a tu madre y a tu padre para que tus días sean largos. Tienes un gran beneficio. Cuando tú honras a tu madre y a tu padre, el beneficio es para ti. Es grande el beneficio, porque tus días se alargan. Alabado sea Dios. Amados hermanos, estos grandes hombres, yo, me impactan, aleluya. ¿Cómo no podemos ser como ellos? Aún Moisés llegando a la riqueza, siendo el hijo del hermano Faraón, aleluya. Llegara a un trono donde había riqueza, había todo, y sin embargo, lo tuvo que dejar por el Dios invisible, aleluya. Escogiendo antes ser maltratado. Dice que aún por fe, Moisés, hecho ya gran hombre.
1: Jesús, amado Padre, que esa adoración penetre los corazones de tus hijos.

Una iglesia celosa de las cosas de Dios. Una iglesia que respete el altar. Una iglesia que vuelva la reverencia a los templos. Hoy la gente hace en la casa de Dios lo que le da la gana. La gente no respeta a Dios. No hay ninguna reverencia ni pudor dentro de nuestros templos. La gente está haciendo la

0: cosas como le dan la gana. Pronto tendremos a Dios de frente. Y ahí quiero ver yo aquellos soberbios, los orgullosos, los prepotentes, los altivos, los que no les gusta que les digan nada. Lo difícil que es encontrar una iglesia de sana doctrina, una iglesia celosa de las cosas de Dios, una iglesia que respete el altar, una iglesia que vuelva la reverencia a los templos. Hoy la gente hace en la casa de Dios lo que le da la gana. La gente no respeta a Dios. No hay ninguna reverencia ni pudor dentro de nuestros templos. La gente está haciendo las cosas como le dan la gana. Pronto tendremos a Dios de frente.
1: 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El nardo del perfume que fluye en nuestras entrañas. Levante sus manos delante de su presencia. Hay etapas más lindas como estas.

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1: Uno tiene que buscar una iglesia que te forme y no que te consienta. Porque hay muchos cristianos hoy débiles cuyas iglesias quieren afirmar a todo el mundo, inclusive a Jezabel, a Judas y a Saúl. Miren, mis hermanos, la iglesia no necesita modernizarse, la iglesia necesita santificarse. Muchos han llegado a la iglesia pero no han llegado a Cristo. Y la tragedia de la iglesia moderna es que buscan más la felicidad y no la santidad. Hay gente que quiere ir al cielo pero no se puede aguantar una hora en la tierra, en la iglesia. Una vez un hermano me dijo: pastor, la iglesia es muy hipócrita. Yo dije: sí, yo conozco a varios, pero hay un espacio para uno más como tú. Lo más curioso es que los hipócritas se salen de la iglesia, pero no del gimnasio donde hay hipócritas, no del mall donde hay hipócritas, no de la playa donde hay hipócritas. Y en el mundo hay cantidad de hipócritas y no se salen del mundo. Otros dicen que la iglesia queda lejos. Mire, todo queda lejos cuando usted no quiere ir. Yo creo que uno tiene que buscar una iglesia que te forme y no que...

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Mira, hermano, estamos viviendo tiempos difíciles, tiempos caóticos, gloria a Dios. Hay una necesidad tan grande de hombres de Dios en estos tiempos, hermano. Hay carencia de mensaje de parte de Dios, mensajes que vengan sazonados con el poder del Espíritu Santo de Dios. Aleluya, gloria a Dios. Donde el borracho entre en la iglesia, aleluya, y oiga la palabra, y cuando oiga la palabra siente el desprecio, siente el asco, siente repugnancia por el licor, gloria a Dios. ¿Sabe

el pecado. ¿Cuántos sienten eso, hermano? ¿Cuántos aborrecen lo que antes hacían? Aquel que era borrachito hoy no quiere saber de cerveza, hermano. Le causa repugnancia, gloria a Dios. Si alguien le dice, mire, hermanito, usted no quiere un cigarrillo, él se siente ofendido cuando le dicen tal cosa. ¿Sabes por qué? Porque ha ocurrido un milagro. El milagro del nuevo nacimiento. El milagro de la transformación. El milagro de la santificación. El Dios

En el mundo hay miles de religiones, pero ¿crees tú que todas enseñan lo mismo? ¿Relación con lo divino y una vida moral en la tierra? ¿Conducen todas a Dios? Sus similitudes son solo la punta de un iceberg, pero sus diferencias son extensas y profundas. Para Buda, el camino está en nosotros y consiste en morir a los deseos que son la causa del sufrimiento. Para los hindúes, las obras también son el camino. Buscan expiar malas acciones de vidas anteriores o a lo que llaman karma. En cuanto a la verdad, el budismo enseña que somos Dios y que la única verdad nunca se podrá conocer totalmente. Los hindúes no afirman ser la única verdad. Sus creencias cambian con el tiempo. Al hablar de la vida, para los hindúes, estamos en un ciclo de nacimiento, muerte y reencarnación donde el objetivo es escapar de este ciclo mediante el moksha. Para los budistas, la vida es encontrar la iluminación donde la personalidad se extingue, pues también creen en un ciclo de nacimiento y renacimiento.

0: Por otro lado, tenemos a Jesús, quien, a diferencia del resto de enseñanzas, afirmó: Yo soy el camino, la verdad y la vida. Las palabras «Yo soy» pretendían no enviarnos a buscar, sino afirmarnos que Él es lo que buscamos y necesitamos, que su amor y su palabra nos dan vida a través de la gracia. Él enseñaba que era el camino y que para hallarlo nos exige algo más que creer en Él y buscarlo. Reconocer y arrepentirnos de nuestros pecados y entender que hemos sido salvos por gracia. Ningún otro afirmó tan contundentemente ser Dios, sin dejar la puerta abierta a otras verdades, siendo exclusivo al describir la verdad no como una doctrina, sino como una persona, Jesucristo mismo. En cuanto a la vida, Jesús es la vida y no existen los ciclos. La Biblia describe que los hombres mueren una sola vez, y después viene el juicio del que depende el destino de nuestra vida eterna, la cual no merecemos a causa del pecado, que es todo aquello que nos separa de Dios y que incluso nos llena de dolor y nos roba la seguridad de haber sido perdonados. Pero podemos recibir perdón y una nueva vida por gracia y a través del sacrificio de Jesús. Ningún líder realizó los milagros que hizo Jesús. A ninguno se le atribuye una vida limpia y perfecta como la suya. Solo de él se describe no tener principio en el tiempo, pues los escritos, e incluso él mismo, afirman existir desde el principio. A diferencia del resto de líderes, el milagroso nacimiento de Jesús, su muerte por la humanidad y la resurrección, fueron prescritos cientos y miles de años antes en aproximadamente 300 profecías. La tumba que contenía su cuerpo está vacía, y su histórica resurrección dividió en dos la historia: antes de Cristo y después de Cristo. El origen, la moralidad, el propósito y la vida eterna dependerán de cómo respondemos a Jesús, a su amor y el perdón que nos ofrece por gracia. Ahora te pregunto de nuevo, ¿realmente crees que todos los caminos conducen a Dios?
1: Yo sé que mi Cristo vive.

Porque cuando abandonamos el altar, entra una cantidad de cosas a nuestra vida. Cuando se abandona el altar, entra la mentira, entra el engaño, los embustes, la malicia, la maldad. Cuando abandonamos el altar, bendito sea el nombre del Señor para siempre, entran las palabras sucias, vulgares. Cuando abandonamos el altar, entra el odio, el rencor, la amargura, el resentimiento, la rebeldía, la desobediencia, la soberbia, el orgullo, la altivez, la arrogancia, la prepotencia. Cuando abandonamos el altar, no respetamos autoridad ninguna. Cuando abandonamos el altar, hermano, entonces nos volvemos a las liviandades, a las trivialidades. Cuando abandonamos el altar, todo lo que es santo nos parece harto, nos parece aburrido. Cuando abandonamos el altar, nos fastidia hasta la gloria de Dios, hasta la presencia de Dios. Cuando abandonamos el altar, alabado sea el nombre del Señor para siempre, perdemos la compasión por las almas, perdemos la pasión por la obra. Cuando abandonamos el altar, alabado, nuestra vida se seca, nuestra vida se va al fracaso, nuestra vida se va a la derrota. Cuando abandonamos el altar, entonces entra el diablo, entran los demonios, entra el mundo, entra las tinieblas, entra las obras de la carne. Cuando abandonamos el altar, pero Dios está aquí para decirnos: vuelve al altar, vuelve de nuevo al altar, vuelve al altar. Hay que volver al altar. Hay que volver a recibir de Dios la dirección de Dios. Hay que volver a recibir la guía de Dios, la conducción del Espíritu Santo. Hay que volver al altar para recibir el fuego. Hay que volver al altar para recibir unción. Hay que volver.

Gracias, Señor, porque a través de tu Espíritu Santo te podemos adorar, Señor. Gracias.

Yo quiero decirles, amados hermanos, que hay mucha gente que ha sufrido más que usted y que yo. Que hay gente que ha pagado un precio más caro que el nuestro. Que hay gente que han pasado o van pasando por pruebas más difíciles que la que tú estás viviendo en este momento. Déjame leerte las escrituras. Y escucha, por favor. Le dice el Señor a esta iglesia, empezando del verso 9. Yo conozco tus obras. Y eso es muy importante que nosotros lo tengamos claro en lo más profundo de nuestra vida. Que al Dios que nosotros servimos no es un Dios muerto. Es un Dios que habla, es un Dios que oye. Por lo tanto, es un Dios que conoce a perfección nuestras obras, nuestra vida, nuestra necesidad, nuestros problemas. Todo, todo lo conoce Dios. Aunque tú pensaras que estabas abandonado, que estabas solo y que a nadie tú le interesabas, tú le interesas a Dios. Dios está preocupado por ti. Dios te ama más de lo que tú te imaginas. Es más, me atrevo a decirte que nadie te amará como te ama Dios. Porque los hombres amamos con un amor imperfecto. Amamos con un amor filial, con un amor interesado. Pero el amor de Dios es el amor ágape, el amor desinteresado, el amor que ama a cambio de nada. Así nos ama Dios a nosotros. Y cuando Dios le habla a esta iglesia, le dice, yo conozco tus obras. Lo mismo te está diciendo Dios en este momento a ti y a mí. Yo conozco tus obras. Es decir, Él sabe por dónde estamos pasando. Pero permíteme seguir leyendo las escrituras, porque dice así. Y tu tribulación y tu pobreza. Detente en un momento en estas palabras. ¿Sabe por qué me interesa detenerme en estas palabras? Porque quiero que tú y yo aprendamos a serle fiel a Dios en medio de la prueba. ¿Y cómo lo vamos a lograr? Cuando nos demos cuenta que Dios sí sabe por la tribulación que tú estás pasando. Él ha visto tus lágrimas. Él ha visto tu dolor, Él ha visto tu angustia, Él ha visto tu tribulación, Él ha visto tu necesidad, Él sabe por la pobreza que tú estás pasando, Él sabe por el momento difícil que estás pasando, Él ha visto cuántas lágrimas has derramado delante de su presencia, Él sabe que estás a punto de rendirte, pero te ha salido al paso en esta tarde para decirte, yo conozco tus obras y tu tribulación. Aleluya. Y tu pobreza. Cuando Dios dice estas cosas, es para demostrarte que no pierdas tu confianza, que Él tiene todo bajo control. Él sabe todo lo que está pasando a nuestro alrededor. Descansa con fe en las manos benditas de Dios. Si sientes que ya no puedes, recuerda que tú estás frente a un Dios que te conoce y que ve tu tribulación y tu pobreza y tu necesidad. Él no es ajeno a tu necesidad. Él no es ajeno a tu tribulación. Él está involucrado. Él te está protegiendo en este momento difícil de tu vida. Déjalo que te ayude. Déjalo que te tome de la mano. No te suelte de la mano de Dios. Porque en esta circunstancia es donde muchos le dan la espalda al Señor. Es en estos momentos de tribulación, de pobreza, que muchos se vuelven al mundo. Aleluya, buscando esperanza allá afuera donde no la hay. No te sueltes de la mano poderosa de Dios, porque lo que Él te está diciendo con esto es que Él tiene conocimiento de lo que pasa con nosotros los cristianos.

sea tu nombre para siempre.

hombre más extraordinario de la historia, Jesús. Jesús no tenía sirvientes y sin embargo lo llamaban amo. No tenía título y sin embargo lo llamaban maestro. No tenía medicinas y sin embargo lo llamaban sanador. No tenía ejército y sin embargo los reyes le temían. No ganó batallas militares y sin embargo conquistó el mundo. No vivió en un castillo y sin embargo lo llamaban señor. No gobernó ninguna nación y sin embargo lo llamaban rey. No cometió ningún delito y sin embargo lo crucificaron. Fue sepultado en una tumba y sin embargo vive en la eternidad. Su reino no es de este mundo y sin embargo se encuentra en los corazones de quienes creen. Habló de amor y perdón y sus palabras han transformado a millones. No ofrece riqueza material y sin embargo lo consideramos el tesoro de nuestras vidas. No promete poder terrenal y sin embargo en su nombre los débiles han encontrado fuerza. Aunque no dejó palabras escritas, su mensaje ha llenado incontables páginas. En su debilidad encontramos nuestra fuerza, en su sufrimiento nuestra salvación. Él continúa invitándonos a una historia de amor, perdón y vida eterna. Su nombre es Jesucristo.

Venimos ante ti, oh Dios, sedientos, cansados, conscientes de nuestra necesidad de ti, más que de cualquier otra cosa. Necesidad de tu espíritu y de tu presencia, Dios.

fuerte al Señor. Levanta tu ofrenda de palmas al Señor. Levanta tu vida como un sacrificio vivo de alabanza al Señor.

Usted sabe que hay cantantes que dicen que son cristianos y mandan los máster a las iglesias de Satanás allá en Estados Unidos. Cuando vienen los días de Halloween y el ayuno de Halloween, ellos mandan sus máster y usted anda con esa boca alabando eso. ¿Será que ya Dios se le acabó la inspiración? ¿Usted sabe por qué Dios ataca a los músicos? Porque la música era muy importante en la casa de Dios y es muy importante en el cielo. Alabado sea el nombre del Señor. Y Dios los ha escogido para que ustedes toquen lo que Él quiere y no lo que a ustedes les gusta. Y si tenemos que volver de nuevo a los coros de atrás y aquellos viejos, pues volvamos ahí. Porque el 99.99.99 de la música que hoy se canta en la iglesia es mala, sacada de los basureros del mundo. Himnos que en un tiempo fueron canciones y ahora están cantándose en la iglesia. ¿Qué es eso? ¿Qué está haciendo usted, pastor, que no filtra la música de la iglesia? Aleluya, yo sabía que no iba a decir amén. La música de Dios hace descender a Dios del cielo. La música de Dios estremece a Dios. Yo tuve una experiencia con Dios, pero buena, todas son buenas, pero esa yo creo que súper buena. Yo estaba pasando por una prueba muy fuerte, me sometí a Dios en ayuno y oración. Y cuando estaba en eso, yo le decía al Señor, vengo buscando tus fuerzas. Usted es mi fuente de fortaleza, de fuerzas. Y comencé a alabar y adorar a Dios y a cantarle al Señor de rodillas y alabándole y alabándole. Y me fui. Y cuando me fui, me vi caminando por un jardín muy hermoso, muy, muy lindo, muy hermoso. Y el que me llevó por ese jardín me dice, ahí está el Señor. Y yo llegué y me acerqué a Él. Me abrazó y me llevó a una parte del jardín donde había unas mesas circulares de mármol con oro incrustado en la mesa. Y lo mismo así eran las sillas que estaban, que eran del mismo material, y Él se sentó y yo me sentí a la par. Cuando yo comencé a oír una música que salía de su boca, ¿ve? Y yo oía, y en mi mente yo decía, yo conozco ese himno, yo lo he oído en la tierra. Y yo decía en mi mente, porque no quería interrumpirlo, sonaba una música tan linda. Cuando en eso comienza a oír la voz de Él. En el monte Calvario estaba una cruz, es en

¡Ay! ¡La cruz! ¡La cruz! ¿Cuántos han botado la cruz? ¿Cuántos las han botado porque no la aguantaron? Pero algún día, en vez de una cruz, mi corona Jesús me dará. Si usted no la puede llevar ahora, no va a entrar. ¡Qué música, Dios mío! Y yo decía, sí, este himno es inspirado por Dios. Ajá. Ahora hasta tienen ritmo de bachata, de lelolay y aleluyay. Hermanos, abramos nuestros ojos. Es que esa es la simiente que tiene que permanecer buena sin fermentarse. Tiene que ser. Tenemos que enseñar a los que vienen atrás que hay un Dios vivo, que Dios tiene su música que no necesita la del mundo, que Dios tiene su alabanza que no necesita la del mundo, que Dios tiene su gozo, impartir su gozo que no es el del mundo, porque el del mundo pasa, pero el de Dios permanece. Porque el gozo del Señor es en mí. Oiga, déjese de cosas y alabe a Dios. Tenemos que llevarle y enseñar al pueblo a alabar a Dios si no lo sabe. No es que yo no tenga voz, aunque cante como un sapo, pero cante. Dios no busca voces privilegiadas. Lo que Dios busca es esto. Que salga de aquí. Que salga de aquí, que suene desde aquí adentro y salga por sus labios y saldrá la alabanza que Dios quiere. Eso, pastores, tenemos que enseñar al pueblo a alabar a Dios, no con las canciones que hoy existen, que no se sabe de qué chiquero la sacaron. No vamos a dejar que esta generación nueva venga a querer enfermar. O se arreglan o se van, buscan lugar donde le alcahueteen su mundanalidad, sus fornicaciones y sus adulterios. Nosotros somos responsables de ahora y siempre. Y que los que vayan a seguir detrás de nosotros vengan con la misma visión, porque es la visión del Señor. Somos preservadores de la simiente, tanto como de la semilla, como del pueblo de Dios. Y no hay quien nos quite eso, ni lo quitará.

poderoso guerrero? ¿Cuántos creen que el Señor es poderoso guerrero? ¿Cuántos creen que el Señor es poderoso en batalla? Aleluya, grita con júbilo delante del Señor. Vamos juntos a decir victoria aquí. A confesar que hay victoria dentro de ti. Dilo conmigo al Señor.

0: Jeremías capítulo 16. Vino a mí palabra de Jehová diciendo, No tomarás para ti mujer, ni tendrás hijos ni hijas en este lugar. Porque así ha dicho Jehová acerca de los hijos y de las hijas que nazcan en este lugar, de sus madres que los den a luz, y de los padres que los engendren en esta tierra. De dolorosas enfermedades morirán. No serán plañidos ni enterrados. Serán como estiércol sobre la faz de la tierra. Con espada y con hambre serán consumidos, y sus cuerpos servirán de comida a las aves del cielo y a las bestias de la tierra. Porque así ha dicho Jehová, no entres en casa de luto, ni vayas a lamentar, ni los consueles. Porque yo he quitado mi paz de este pueblo, dice Jehová, mi misericordia y mis piedades. Morirán en esta tierra grandes y pequeños. No se enterrarán, ni los plañirán, ni se rasgarán, ni se raerán los cabellos por ellos. Ni partirán pan por ellos en el luto para consolarlos de sus muertos. Ni les darán a beber vaso de consolaciones por su padre o por su madre. Asimismo, no entres en casa de banquete para sentarte con ellos a comer o a beber. Porque así ha dicho Jehová de los ejércitos, Dios de Israel. He aquí que yo haré cesar en este lugar, delante de vuestros ojos y en vuestros días, toda voz de gozo y toda voz de alegría, y toda voz de esposo y toda voz de esposa. Y acontecerá que cuando anuncies a este pueblo todas estas cosas, te dirán ellos, ¿por qué anuncia Jehová contra nosotros todo este mal tan grande? ¿Qué maldad es la nuestra, o qué pecado es el nuestro que hemos cometido contra Jehová nuestro Dios? Entonces les dirás, porque vuestros padres me dejaron, dice Jehová, y anduvieron en pos de dioses ajenos, y los sirvieron, y ante ellos se postraron, y me dejaron a mí y no guardaron mi ley. Y vosotros habéis hecho peor que vuestros padres, porque he aquí que vosotros camináis cada uno tras la imaginación de su malvado corazón, no oyéndome a mí. Por tanto, yo os arrojaré de esta tierra a una tierra que ni vosotros ni vuestros padres habéis conocido, y allá serviréis a dioses ajenos de día y de noche, porque no os mostraré clemencia. No obstante, he aquí vienen días, dice Jehová, en que no se dirá más, vive Jehová, que hizo subir a los hijos de Israel de tierra de Egipto, sino, vive Jehová que hizo subir a los hijos de Israel de la tierra del norte, y de todas las tierras a donde los había arrojado, y los volveré a su tierra, la cual di a sus padres. He aquí que yo envío muchos pescadores, dice Jehová, y los pescarán, y después enviaré muchos cazadores, y los cazarán por todo monte, por todo collado, y por las cavernas de los peñascos. Porque mis ojos están sobre todos sus caminos, los cuales no se me ocultaron, ni su maldad se esconde de la presencia de mis ojos. Pero primero pagaré al doble su iniquidad y su pecado. Porque contaminaron mi tierra con los cadáveres de sus ídolos, y de sus abominaciones llenaron mi heredad. Oh Jehová, fortaleza mía y fuerza mía, y refugio mío en el tiempo de la aflicción, a ti vendrán naciones desde los extremos de la tierra y dirán, ciertamente mentira poseyeron nuestros padres, vanidad, y no hay en ellos provecho. ¿Hará acaso el hombre dioses para sí? Mas ellos no son dioses. Por tanto, he aquí les enseñaré esta vez. Les haré conocer mi mano y mi poder, y sabrán que mi nombre es Jehová. Jeremías.
1: Vemos, hermanos, que estas son profecías que están cumpliendo en estos últimos tiempos. Y tenemos, hermanos, que poner la mano en la conciencia y estudiamos las escrituras que se están cumpliendo en estos últimos tiempos, hermanos. 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

decir que al final de que oigamos la palabra, usted analice su vida si está viviendo el verdadero evangelio. Y si no, empiece hoy, nunca es tarde. Hoy puede ser el día de iniciar a vivir el verdadero evangelio. Amén. No, la moralidad, la honestidad.

castidad, el pudor, la modestia, todo Dios lo demanda en la palabra. ¿Cuántas alaban al Señor? Pero no es todo eso el Evangelio. El Evangelio es mucho más que vestir una camisa manga larga, un vestido hasta los tobillos. Alabe a Dios si puede. El Evangelio es mucho más que ir al culto una vez a la semana, haciéndole el favor, no cuando a los 15 días. Es algo más que decir Dios le bendiga y cargar una Biblia bajo el sobaco acuñándoselo. El Evangelio es mucho más que eso. El apóstol Pablo dijo un día: yo no me avergüenzo del Evangelio. Porque el Evangelio no es cualquier tontería, no es cualquier cuento de vieja, no es cualquier historieta barata, no es cualquier caricatura de televisión. El Evangelio es poder de Dios para salvación a todo aquel que cree, sea judío o sea griego. Ese es el Evangelio. El problema es que la mayoría de ustedes, ya se enojaron. No, ¿y a quién se voy a decir si ustedes son los que están aquí? Yo no voy a estar diciendo a aquellos allá, y a ver si hay gente, bueno, había ninguno. La mayoría de nosotros, los seres humanos, tomamos una línea propia de vivir el Evangelio. Yo digo que así es. Yo opino que así es. Así es que así es. Así como dice don Genaro, así es. Hay gente que usted le dice: mira, hermano, eso no es correcto. No, pero mi pastor dice que no es malo. ¿Está seguro usted que tiene pastor? ¿No será corralero? Alabe a Dios si puede, sí. Puede ser un corralero, arreacabras. Porque un pastor tiene que leer la Biblia, presentar la base del Evangelio, lo que se establece, lo que no se permite, lo que se permite, lo que agrada a Dios, lo que no le agrada a Dios. Ver los resultados de la aplicación de esa gracia en nosotros. La gracia tiene que tener resultados positivos en la vida del creyente. Todo aquel que me escucha que no ha creído en Cristo tiene la oportunidad hoy de abrazar el Evangelio de la Biblia, el Evangelio bajado del cielo, el Evangelio que es la verdad, el Evangelio que es la justicia de Dios hecha persona en la tierra en Cristo, para darnos un mensaje de esperanza y de salvación. Dele fuerte esa gloria a Dios en esta hora. La mayoría hoy en día profesa estar predicando y viviendo un evangelio verdadero. Amén. Pero la pregunta sigue: ¿cuál es el verdadero? Yo platico con personas y le digo: mire, cuando me dicen: no, yo ya soy cristiano. Ah, pero la verdad que usted pues no me daba ningún aire a cristiano. Y en ganas de llamar a la policía estaba. Mira, sospechoso. 911 estaba marcando yo. No, hermano, pero soy cristiano. Pero es que fíjate que yo soy de tal misión. Por eso soy. Ah. O sea que cada misión agarró un molde y hizo un evangelio a su manera. Y ese es el problema que estamos viviendo ahora. Hermano, ¿y ustedes por qué? Soy apostólico. ¿Y usted? Es que no, yo soy asamblea de Dios. No, hermano, yo soy de la pentecostal. No sé. Yo soy del otro. Yo soy de los más destrabados. Vaya, pues. Pero es que esto no es así. No, señor. Seas chino, seas norteamericano, seas ruso, ucraniano, seas japonés, seas cubano, argentino, venezolano, tienes que someterte a la base del Evangelio único de la Biblia. El Señor no mandó dos ni tres evangelios al mundo. Mandó uno y dijo: vayan y prediquen el evangelio y háganme discípulos con ese evangelio. Discipúlenme la gente con ese evangelio. ¿Cuántas alaban al Señor? Entonces, los discípulos se hacen para Cristo a través del evangelio de Cristo. El problema es que nosotros los hombres nos preocupamos por hacer discípulos para nosotros. Y ahí tenemos el gran problema. El pastor le enseña a la gente que lo sigan a él. Y cuando él se desbarranca, todos se desbarrancan. ¿Ah?
No, yo voy a seguir a un hombre siempre y cuando este hombre me dé ejemplo y testimonio de que él está siguiendo al verdadero Jesús, al verdadero Cristo. El apóstol Pablo dijo, imítenme a mí, así como yo estoy imitando a Cristo. ¿Cuántos alaban al Señor? Dele fuerte esa gloria a Dios en esta hora. A su nombre. Entonces, ¿cuál es el verdadero? El verdadero evangelio es el que hace discípulos para Cristo. El que le enseña a guardar las bases de las doctrinas cristianas. Amén. El que lo lleva a las aguas cumpliendo la orden de Jesucristo, bautizándolo en el nombre del Padre, del Hijo y del Espíritu Santo. Aquí hay gente que tiene 5 años de haberse arrepentido, entre comillas, pero no se han bautizado. ¿Qué clase de evangelio es ese? Voy a tocar una tecla que le va a molestar a algunos aquí. Y de eso se trata, venir aquí y no hacerles una molestia. No tiene sentido. Pero hoy no hay exigencia del bautismo. Hoy la gente acepta, hermano, y ahí se quedan. Alabe a Dios si puede. Ahí está el montón de gente. Incluso les empezamos a dar cargos. Para que se vaya familiarizando. Ah, más acomodado se pone. Sí, dice, no se adapta, se adapta a la carne. ¿Cuántos años tiene la iglesia? 5. Hermana, tenemos bautismo. No estoy preparada. 5 años, no está preparada para el bautismo, mucho menos para irse al cielo. Alabe a Dios si puede. Y alguien me salió diciendo, hermano, yo le doy un año de enseñanza a la gente para el bautismo. ¿A dónde lo sacó? ¿De dónde sacó semejante grosería usted? Vámonos a la historia de la Biblia y miremos en el libro de los Hechos. Los que creían eran bautizados. El carcelero en la madrugada con agua helada los zambullieron en la pila. A la mujer adormitada los zambullieron en la pila. La misma noche que aceptó Lidia, la primera mujer europea que aceptó a Cristo, tras el momento en el río que dijo, yo recibo esa palabra, Pablo le dijo, adentro mamayita, venga para acá, chumbum, la bautizaron. Llegó de Cornelio, Pedro, hermano, y dice que aquella gente, el Espíritu Santo los bautizó, dijo Pedro, ¿y qué impide que pasen el agua a estos que han sido bautizados por el Espíritu Santo? Y fueron bautizados. Y todos los que creían se bautizaban. Y ahora creen. Siguen teniendo cipotes en fornicación. Conocen nietos, bisnietos, se mueren en fornicación. Y quieren que el pastor los mande al cielo. Pero como hay pastores curas. Sí, hermano. A todo el mundo mandan para el cielo también. Aleluya. Qué bueno es Dios. Esto del evangelio no es de soplar y hacer bombitas de jabón. Es el sacrificio más alto que se haya podido pagar en la tierra. ¿Cuántos alaban al Señor? Dele fuerte esa gloria a Dios en esta hora. A su nombre. A su nombre. El problema es que hoy se presenta cualquier evangelio. La gente ha llegado a tal grado que escoge al predicador. Más de algunos están ahí. Yo hubiera sabido que este era, si ya lo he oído, mano. No hubiera venido yo. Yo pensé que era otro. Aleluya. Y como predicadores hay más que en sartas de carne de caballo allá en San Vicente. Alabe a Dios si puede. El problema aquí no es cuántos predicadores hay, sino cuántos predicamos el evangelio. Con todas sus atenuantes, con todas sus características, con todas sus demandas. El reino de los cielos tiene demandas. Demandas serias. Que si usted no las cumple, no sueñe con cielo. A menos que usted sea murciélago, porque ese es el que mira el cielo abajo. Él está patas arriba. Pablo dice a los Gálatas en el 1:6 al 10. Que no hay más que un evangelio. Y dice Pablo, y ese evangelio que yo les predico, no lo recibí de hombre alguno. A mí me llevaron al tercer cielo, dice. No sé si en el cuerpo o fuera del cuerpo, pero me llevaron. Y allá me entregaron este mensaje. Alguien me dice, ¿por qué Pablo tiene unas doctrinas que Jesús no la menciona? Eso a usted no le interesa.
No, yo no me meto a problemas con Dios. Pero a Dios le plació llevar a Pablo al tercer cielo, darle su apostolado allá. Para ser apóstol te lo tiene que dar Cristo, hermano. Porque si caes luna, te echó agua en la cabeza y te dijo que eras apóstol, anda más perdido que un cabro. Los apóstoles los da Cristo. ¿Cuántos alaban al Señor? Dele fuerte ese aplauso si es para Él. ¡Aleluya! A veces ni el papel de pastor podemos cubrir bien y ya queremos que los digan apóstolos. Aleluya. Si en un triciclo, en un mototaxi nos escapamos de matar y queremos manejar jurgones. A su nombre sea la gloria. Entonces, se presentan diferentes evangelios, pero dijo Pablo, no es que hay varios evangelios. Evangelio solo hay uno. Lo que abundan son predicadores que pervierten el evangelio. Lo tuercen para su propia perdición. Mas si aún nosotros o un ángel del cielo viene y les predica diferente evangelio, sea maldito. Gálatas 1. ¿Cuántas alaban al Señor? ¿Busco ahora yo el favor de los hombres o el de Dios? Dijo este hombre. Como predicadores somos llamados a predicar el mensaje drástico del evangelio. No hemos sido llamados a buscar palmaditas de espalda.

0: Simón. He aquí Satanás os ha pedido para zarandearos como a trigo. Pero yo he rogado por ti, que tu fe no falte. Y tú, una vez vuelto, fortalece a tus hermanos. Todos os escandalizaréis de mí esta noche. Pues escrito está: heriré al pastor, y las ovejas del rebaño serán dispersadas.
1: Aunque todos se escandalicen de ti, yo nunca me escandalizaré. Dispuesto estoy a ir contigo a la cárcel y a la muerte.
0: Te digo, Pedro, que el gallo no cantará hoy antes que tú niegues tres veces que me conoces.
1: Aunque tenga que morir contigo, yo no te negaré.

padre. La hora ha llegado. Glorifica a tu hijo para que también tu hijo te glorifique a ti. Y esta es la vida eterna. Que te conozcan a ti, el único Dios verdadero, y a Jesucristo, a quien... Yo te he glorificado en la tierra. Acabado la obra que me diste que hiciese. Ahora pues, Padre, glorifícame tú en tu presencia, con la gloria que tuve contigo antes que el mundo fuese. Oh justo Padre, el mundo no te ha conocido, pero yo sí. Y estos saben que tú me enviaste. Y yo les he dado a conocer tu nombre, y lo daré a conocer aún, para que el amor con que me has amado esté en ellos, y yo en ellos. Amén.

son libres para saltar, cuando son libres para levantar sus manos, pueden dar un grito de júbilo. Y si eres libre, di conmigo.

0: Yo soy la luz del mundo. El que me sigue no andará en tinieblas, sino que tendrá la luz de la vida.
1: De ti mismo das testimonio, pero no es verdadero.
0: Doy testimonio de mí mismo y es verdadero. Yo sé de dónde vengo y a dónde voy, pero vosotros no sabéis de dónde vengo ni a dónde voy. Vosotros juzgáis según la carne, pero yo no juzgo a nadie. Y si yo juzgo, mi juicio es verdadero, porque no soy yo solo, sino yo y el Padre que me envió. Y también está escrito en vuestra ley que el testimonio de dos hombres es verdadero. Yo doy testimonio de mí mismo, y el Padre que me envió da testimonio de mí.
1: ¿Dónde está tu Padre?
0: No me conocéis a mí ni a mi Padre. Si me conocieseis, también a mi Padre conoceríais. Yo me voy y me buscaréis, pero en vuestro pecado moriréis. A donde yo voy, vosotros no podéis ir, pues sois de abajo, yo soy de arriba. Vosotros sois de este mundo, yo no soy de este mundo. Por eso os dije que moriréis en vuestros pecados, porque si no creéis que yo soy, en vuestros pecados moriréis.
1: ¿Quién eres tú?
0: Quien desde el principio os he dicho que soy. Mucho tengo que decir y juzgar de vosotros, mas quien me envió es verdadero. Y lo que he oído de él, hablo al mundo. Cuando hayáis levantado al Hijo del Hombre, entonces sabréis que yo soy, y que nada hago por mí mismo, sino que como el Padre me enseñó, hago lo que a él le agrada. Y si permanecéis en mi palabra, seréis verdaderamente mis discípulos, y conoceréis la verdad, y la verdad os hará libres.
1: Linaje de Abraham somos y nosotros jamás hemos sido esclavos. Entonces, ¿cómo dices tú, seréis libres?
0: Sé que sois descendientes de Abraham, pero queréis matarme porque no aceptáis mi palabra. Yo hablo lo que he visto junto al Padre, y vosotros hacéis según viste en vuestro Padre. Si fuerais hijos de Abraham, haríais las obras de Abraham. Pero ahora queréis matarme a mí, un hombre que os ha hablado la verdad, la cual oí de Dios. ¿Por qué no entendéis mi lenguaje? ¿Por qué no podéis oír mi palabra?

0: Vuestro padre es el diablo. Él ha sido homicida desde el principio y se apartó de la verdad, porque no hay verdad en él. Y porque os digo la verdad, no me creéis. De cierto os digo que el que guarda mi palabra no verá la muerte jamás.
1: ¿Eres tú mayor que nuestro padre Abraham, que murió?
0: Abraham se regocijó de que vería mi día. Lo vio y se regocijó.
1: ¿Y has visto tú, Abraham?
0: De cierto os digo, antes de que Abraham fuese, yo soy.
2: ¿Sabías que un hombre dejó ciego a todo un ejército de más de 1,000 soldados? En la Biblia se relata cómo Eliseo, un profeta de Dios, fue rodeado por las fuerzas del poderoso ejército sirio. Más de 1,000 soldados sitiaron la ciudad donde él se encontraba, pero Eliseo no sintió temor. Alzó la vista al cielo y oró: Señor, por favor, deja ciego a este ejército. En ese momento, cada uno de los soldados perdió la vista. Desorientados, no sabían dónde estaban ni hacia dónde moverse. Con total seguridad, Eliseo los guió hasta territorio enemigo. Luego oró nuevamente y sus ojos fueron abiertos. Para su sorpresa, estaban rodeados por el ejército de Israel. Pero en vez de ser eliminados, Eliseo pidió que les ofrecieran comida y que los dejaran marcharse. Es impactante cómo alguien lleno de fe venció a un ejército sin empuñar una sola arma. Eliseo no venció con fuerza, sino con fe, porque cuando Dios está contigo, no necesitas más. Si crees en la palabra de Dios, deja tu amén.

tiro de gracia. Lo bajaron de la cruz, lo metieron en la tumba. Y le dijo el diablo a la tumba: no me lo vayas a dejar salir.

0: ¿Y cómo sabe que Cristo viene? Porque también estamos de apostasía. Esto es lo que están pasando en las iglesias. En lugar de predicar que Cristo viene, están un montón de payasos presumiendo de poder, tirando a la gente para atrás, hablando de un falso Espíritu Santo. Hablan de Dios como que de verdad Dios se manifestara de esa manera. Pero esto es una mentira del diablo. Para atrapar a la gente, no les predican del pecado. Tiran a la Biblia al piso, haciendo creer que tienen un poder con los payasos que trabajan con esto. Hijos del diablo, mentirosos, tramposos, vividores del evangelio. Lo que hacen es engañar a la gente cuando tienen que predicar de la venida de Cristo. Mire este pastor repartiendo chicles ungidos. Este otro pastor sale disfrazado de boxeador para decir que ha peleado la buena batalla. Hermano, estos son payasadas en los altares, en lugar de predicar la palabra, porque la fe viene por el oír, y el oír la palabra de Dios. Acá tenemos otro pastor mezclado con brujería. Otro pastor que está tirando, hermano, mire qué vergüenza. Usando el pie, la manguera bendecida, la unción de la manguera, la cachetada bendecida. Hermano, esto es lo que se está viendo. Iglesia de desnudo, pastor desnudo, la gente desnuda, los miembros desnudos leyendo la Biblia. Otro, la unción de la leche y la miel, diciendo que esto va a traer plata porque la gente viene ahí por la plata. Este pastor se saca el zapato ungido. Mire, toda esta gente que usted está viendo, estos son los que se van a quedar, hermano, a la hora del rapto de la iglesia. Son las primeras ratas que van a buscar dónde correr. Pero la gente tiene que saber la verdad. Por eso usted está escuchando esta palabra. Por eso usted está recibiendo este mensaje. Basta de mentiras. Basta de la unción de la escoba. Basta de la unción de la sal. Basta de la unción, hermano. Falsa unción, mentira del diablo. Homosexuales que parece que no tienen Biblia. ¿Acaso no saben que la Biblia dice que los homosexuales no entran al reino de los cielos? Pero se atreven todavía a tener una iglesia y a ser pastores de homosexuales, diciendo que Jonathan y David eran homosexuales. Y ahora miren, Jucaleli, Viteli, Lasha, Molé. Por eso, hermano, estamos esperando el rapto de la iglesia. Mientras esos payasos están predicando mentira, será predicado este evangelio del reino en todo el mundo para testimonio de toda la nación. Entonces es que vendrá el fin. Y ahora sí hay un pueblo que está predicando que Cristo viene.
1: Que Cristo viene pronto, que Él está a la puerta. Porque Dios, el Dios que hizo los cielos y la tierra, Él no ha cambiado.
2: Él viene, y que nos vamos, que Cristo viene por su iglesia.
0: Pero la Biblia dice, el Señor mismo, con voz de mando y con trompeta de Dios, descenderá del cielo, y los muertos en Cristo resucitarán primero. Y luego nosotros, los que estamos vivos, seremos arrebatados, vamos a desaparecer. Hermano, de un momento a otro, vamos a desaparecer. Quizás mientras que estoy predicando, de repente, desaparece. ¡Aleluya! ¡Aleluya! Así será. Lo que tanto se ha venido predicando, lo que tanto se ha venido anunciando durante todo este tiempo. Estarán dos en una cama, uno será tomado, otro será dejado. Estarán dos en un molino, una será tomada, otra será dejada. Velad, velad, velad, porque no sabéis a qué hora ha de venir vuestro Señor. Y será en un abrir y cerrar de ojos, a la final trompeta, porque sonará una trompeta y los muertos en Cristo resucitarán primero. Hermano, será, algunos les agarrará en el culto, se quedarán los pastores que son unos hipócritas, pastores hipócritas, pastores vividores, pastores traficantes, pastores hijos del diablo, adúlteros. Se quedarán los que conocían la Biblia y no querían congregar. Se quedarán aquellos que les gustaba la salsa cristiana, el merengue cristiano. Ahí está, los pastores que decían decreto esto y decreto mentira del diablo. ¡Aleluya! ¡Cristo viene! ¡Cristo pondrá fin! En las calles la gente asustada. Los niños van a desaparecer de los brazos de la mamá. Accidentes en la calle. Sí, va a ser algo que marcará la historia del mundo. Esto sucederá en todo el mundo, en todas las iglesias. Y los que se quedan ya no tendrán vuelta para atrás. el momento en que les agarre el rapto de la iglesia, así se quedarán. El mentiroso no va, el adúltero no va, el fornicario no va, hermano, el falso cristiano no va. Cristo viene. Yo no sé si ustedes creen esto. Eso es lo que está pasando. Y los que se van a quedar son los que más van a sufrir. Yo le hago una pregunta. Si Cristo viene, ¿tú te vas con Él? No. Si tú te vas con Él, tú sabes. Pero si tú no te vas, para ir al cielo tienes que dar la cabeza. Hermano, yo no sé, pero esto es verdad. Yo no voy a decir ni el día ni la hora, pero una cosa sí sé, que está más cerca. Está cerquísima. De que viene, viene. Y si Él viene en este tiempo, hermano, si viene en este tiempo, si viene el otro mes, yo quiero predicar todos los días esto. Yo quisiera hablarle a todo el mundo, hermano, esto es lo más importante. Porque mire, la verdad, si usted es fiel, usted se va con Cristo. Y si usted es fiel, usted es bendito. A usted le va a ir bien, Dios lo va a bendecir, lo va a prosperar, si es fiel. Pero si usted no es fiel, cuando venga Cristo, a Él no lo vas a engañar. Cristo viene y el que no está bien se queda. ¿Cuántas veces yo mismo digo, Dios mío, perdóname? Por encima de todo, quiero alcanzar la vida eterna. Porque usted no sabe cuántos pastores se van a quedar. ¿Sabe cuántos pastores están en el infierno? ¿Sabe cuántos papas y cuántos curas están en el infierno esta noche? Lo primero que tiene que hacer usted es arreglar su vida. Y después, pastor, después ayúdanos a ganar almas. Parece que no hay muchos que quieren ganar almas. Una pregunta les hago. ¿Cuántos creen que esto es verdad? ¿Cuántos creen que esto se va a cumplir? Y entonces, ¿habrá alguno acá que sabiendo que esto es verdad prefiere el mundo? Por eso, o usted vive como para ir al cielo, o usted vive como para irse al infierno. Y van a haber muchos de los que se quedan, que conocen eso, que se van a poner el microchip, que se van a poner la mano. ¿Dónde van a pasar la eternidad? Oye, hermano, esto es, parece fantasía, pero es verdad. Cristo viene. ¿Cuántas veces hablamos de Cristo? De su venida. Hablamos de las 10 vírgenes. Las vírgenes prudentes, las vírgenes insensatas. ¿Cuántas canciones hay de la venida de Cristo? ¿Cuántos letreros hay de que Cristo viene? ¿Cuántas veces te lo han dicho? ¿Y cómo estás por dentro? La verdad. ¿Y cuántas almas has ganado para Cristo? ¿Tus amigos saben de esto? ¿Ah? Lo primero que tienes que hacer, arréglate tú. Primero tú. Piensa, Cristo viene. Somos quizás la última generación, quizás la última convención, quizás nadie sabe.

0: Oísteis que fue dicho, ojo por ojo y diente por diente. Pero yo os digo, no resistáis al malo. A cualquiera que te golpee en la mejilla derecha.
1: Maestro, esta mujer ha sido sorprendida en adulterio, en el mismo acto. En la ley, Moisés nos... ...eres. ¿Mas qué dice el maestro? ¿Qué dices tú?
0: Aquel que esté sin pecado, sea el primero en arrojar la piedra.

0: Mujer. ¿Dónde están los que te acusaban? ¿Ninguno te ha condenado?
1: Ninguno, señor.
0: Ni yo te condeno.

Levanta tus manos. Todo lo que necesitas es que la hora descienda. Si tú lo pediste, que Él descienda sobre ti. Levanta tus manos y adóralo. Él viene cuando le adoras.

tiempo de verdades, porque ay de mí si no predico la verdad, alabado sea Jesús. Dios me pedirá cuentas, Dios no le habla estas verdades a usted. Lo que dice Daniel 12:2, muchos de los que duermen en el polvo de la tierra van a ser despertados. Unos van a resucitar para vida eterna y otros van a tirarlos al infierno. Alabado sea Jesús. Hoy te vengo a hablar como Atalaya, que Dios me ha levantado para su gloria. Alabado sea, yo vengo a decirte que Cristo viene ya y Él será juzgar a los vivos y a los muertos. Alabado sea Dios. Oh Espíritu Santo de gloria, seas tú descendiendo con poder, hablándole a un pueblo rebelde, un pueblo que no quiere la verdad, quiere solamente la mentira. Alabado sea Dios. Acostumbrado a pedir a los muertos en vez de pedir al que dejó la tumba vacía. Los muertos, miren, no pudieron allá en El Salvador, no pudieron ayudarlo a los malvados, a los que están en las calles matando a la gente. No pudieron los muertos hacer nada. Ahí tenían la Santa Muerte, tenían tanta basura allí, gloria al Señor, y no pudieron nada, porque cuando Dios dice, alabado sea Dios, que va a hacer justicia, porque están haciendo justicia divina, porque esta se llama justicia divina, gloria al Señor. Un pueblo que lloraba, un pueblo que estaba esclavizado, alabado sea Dios, de los malvados. Y la palabra de Dios dice que los malvados serán destruidos. Alabado sea Jesús. Dios no va a dar por inocente al culpable. Alabado sea Dios, porque ya Dios tiene la mirada con el reino pecador. Dios va a destruir a todos los malvados. Dejemos de hacer lo malo, empecemos a hacer lo bueno. Porque Cristo viene por la gente que se ha apartado para Él, gloria al Señor. Porque santo quiere decir apartado y dedicado para Dios, gloria al Señor. No solo santos muñecos que andan en las calles, que no tienen, no hablan, no miran. Alabado sea Dios. Tiempo, ya no es tiempo de mentiras, es tiempo de verdades. Quitémonos la venda de los ojos ya. No podemos estar adorando mentiras, no podemos estar pidiendo a los muertos, y los muertos ya no las saben, porque la muerte tendrá que entregarle los muertos al Dios de los cielos, alabado sea Dios. Así como el mar entregará a los muertos también él, alabado sea Dios. Lo que dice Apocalipsis 20, alabado sea Cristo, aleluya. Cuando estemos en el trono de gloria, allí estaremos los vivos, los muertos, porque iban a resucitar, y los muertos resucitarán primero. Alabado sea Dios. Y los que hayamos quedado seremos arrebatados juntamente con ellos. Alabado sea Dios. Con aquellos que se apartaron para Dios, gloria al Señor. Pero todos estaremos ante ese juicio del gran trono blanco. Estaremos dándole cuentas tú y yo. Cuando los libros se abran, alabado sea Dios. Ahí van a ver que fuiste un rebelde y una mujer rebelde, que no quisiste nada con el Dios de los cielos, aleluya. Dios te pedirá cuentas en aquel día. No va a haber excusa que no oíste esta palabra, que escapa por tu vida. Es tiempo de escapar por tu vida. Ese cuerpecito de guitarra que tiene la gente, allá donde va a ir a hacer de chicharrones, alabado sea Dios. Y los hombres también que no quieren nada con Dios, allá se los va a llevar la tostada, alabado sea Dios. El que no te apercibió va a llorar lágrimas de sangre, gloria al Señor. Pero Dios viene dando avisos para que hoy que tenemos aliento de vida, tenemos esperanza de ser salvos, gloria al Señor, aleluya.

Amado hijo, puede ser que tú no me conozcas, pero yo sé todo acerca de ti. Yo sé cuándo te sientas y cuándo te levantas. Todos tus caminos me son conocidos. Conozco cuántos cabellos hay en tu cabeza. Pues fuiste hecho a mi imagen. Te conocí desde antes que fueses concebido. Te escogí cuando planifiqué la creación. Tú no fuiste un error. Todos tus días están escritos en mi libro. Fuiste hecho maravillosamente. Yo te formé en el vientre de tu madre. Te saqué de las entrañas de tu madre el día en que naciste. He sido mal presentado por los que no me conocen. Yo no estoy lejos ni enojado. Soy la completa expresión del amor, manifestado en mi Hijo Jesús. Es mi deseo amarte, simplemente, porque fuiste creado para ser mi hijo y yo ser tu padre. Yo te ofrezco más de

Yo estoy en medio de ti y te salvaré. Me gozaré sobre ti. Nunca dejaré de hacerte bien. Si oyes mi palabra y la guardas, serás mi especial tesoro.

Si me buscas con todo el corazón, me encontrarás. Deleítate en mí y yo te concederé los deseos de tu corazón, porque yo soy el que pongo en ti el querer como el hacer. Yo soy tu gran consolador. Soy el Padre que te consuela en todas tus tribulaciones. Yo estoy cerca de ti cuando tu corazón está quebrantado. Como el pastor carga su oveja, yo te he llevado en mi corazón. Un día quitaré toda lágrima de tus ojos y todo el dolor que has sufrido en la tierra. Yo te amo tanto que envié a mi Hijo Jesús para que tengas vida. Él es la representación exacta de mi ser. Él vino a demostrarte que yo estoy por ti, no contra ti. Y para decirte que no me acordaré más de tus pecados. Jesús murió para que tú te reconciliaras conmigo. Su muerte fue la máxima expresión de mi amor por ti. Yo lo di todo por ganar tu amor. Ven a casa y celebraré la fiesta más grande que el cielo haya visto jamás. Yo siempre he sido y siempre seré padre. Mi pregunta para ti es, ¿quieres ser mi hijo? Estoy con los brazos abiertos esperando por ti. Solo tienes que recibir a mi Hijo Jesús en tu corazón. Con todo mi amor, tu Padre Celestial.

0: Aleluya. Alabad a Dios en su santuario.
1: Siempre en su misericordia.
0: Alabad a Dios con júbilo.

Sin ti no sería nada. Sin ti tendría un vacío en mi corazón. Sin ti la vida no tendría sentido. Si tú estás lejos de Jesús, la vida sin Jesús no tiene sentido. Cristiano no es aquel que lleva una Biblia en la mano o congrega en una iglesia o que habla de Jesús. Cristiano es aquel que practica lo que habla. Vive con Él cada instante. Vive con Él a cada minuto con Él.

0: Seducida y engañada por la serpiente, Eva no solo comió del fruto, sino también llevó a Adán a hacer lo mismo. Pero, ¿por qué el diablo usó una serpiente? Vamos a analizar esta serpiente del desierto. Esta cascabel es un predador muy paciente y puede estar inmóvil durante días, a la espera de un viajero distraído. Así también es el diablo. Para él, el tiempo no hace ninguna diferencia. Puede ser hoy, mañana o en algunos años. Lo que él quiere es una persona distraída. Otra de las características de esta serpiente es el poder de disfrazarse. Ella se mezcla junto con la arena del desierto, cubriendo todo su cuerpo y dejando solo una parte de su rostro afuera. Esta parte funciona como una carnada para atraer a su presa. ¿Y no es así que el diablo hace? Él es un espíritu invisible. Por esto ofrece el fruto del pecado para atraer a los incautos. Este ratón escarba en la arena buscando comida. Y cuando él pensaba que había una luz al final del túnel, se encuentra cara a cara con la cascabel. Aparentemente, el roedor escapa ileso. Pero en la cámara lenta se mostrará cómo en fracción de segundos la serpiente le aplica una secuencia de mordidas, dejando así su veneno. La contracción del ratón intentando escapar acelera la entrada del veneno y paraliza su sistema respiratorio. Así es como actúa el diablo. Él espera el momento ideal, ofrece lo que los ojos codician y lanza su golpe mortal. Su veneno a veces no actúa al momento, pero lo que él quiere es dejar el veneno dentro de cada uno. Aunque el ratón intente huir, la serpiente ya dejó en su cuerpo una especie de firma, una marca que permitirá que ella siga el rastro de la presa. El ratón ya está totalmente paralizado, y ahora la serpiente, con calma, podrá devorarlo. ¿Y no es eso lo que el diablo hace? El pecado paraliza nuestra fe. Vean lo que está escrito. He aquí, habréis pecado contra el Señor, y pueden estar seguros de que no escaparán de su pecado. El pecado es el perfume del diablo dentro del pecador. A través de él son atraídos lentamente toda clase de males y corrupciones. Andad en el Espíritu, y no satisfagáis los deseos de la carne.
1: El Señor nuestro Dios uno es. Amarás al Señor tu Dios con todo tu corazón, y con toda tu alma, y con toda tu mente, y con todas tus fuerzas. Este es el principal mandamiento, y el segundo semejante a este. Amarás a tu prójimo como a ti mismo. De estos dos mandamientos depende toda la ley y los profetas.
2: La demora de Cristo no es una excusa para que el cristiano se vaya a pecar. La demora de Cristo, pareciera, mis amados, que al Cristo no venir, muchos ministerios cambiaron el mensaje. Muchos cristianos se apagaron. muchos cristianos que cuando hace unos años andaban llenos del Espíritu Santo, pero la demora de Cristo. Porque un hermano decía el otro día, yo me cansé de predicar que Cristo venía. Y Cristo hace años que lo predico y no aparece. Ahora he cambiado el mensaje mejor. Entonces, eso ha sido, mis amados, en el corazón de las personas, ha traído como confusión o como libertad para poder pecar, para poder enfriarse. Por eso es que usted los mira, que llegan a la iglesia cuando ellos quieren. Y los dos sinvergüenzas son iguales. Ni uno de los dos está despierto, sino que los dos están dormidos. Porque la demora de Cristo ha hecho que muchos hombres que predicaban la verdad, hoy prediquen la mentira. Porque el enemigo los ha engañado. Porque el Satanás ha traído a la mente de la gente diciendo, Cristo no viene. Hace años que oigo decían que Cristo viene, pero no viene. Ese es el vocabulario de aquellos que se han descuidado, de aquellos que han caído en el engaño, en el error, en la mentira, en la falsedad de este mundo. Pero en ningún momento Cristo, hermanos amados, retarda su promesa. El escritor de segunda de Pedro 3:9 dijo, el Señor no retarda su promesa. Según algunos la tienen por tardanza, sino que es paciente, dice Pedro, para con todos nosotros, no queriendo que nadie se pierda, sino que todos procedan al arrepentimiento. La demora de Cristo, hermanos, muchos piensan que se retarda, no, Señor, Cristo no retarda su promesa, porque si hay algo que Dios tiene, es que Dios no llega ni en el tiempo que yo pienso, ni en el tiempo que yo más grito, no. Él llega en el tiempo que Él va a llegar. Esta es la Biblia. Están aquí los hermanos. Están aquí los hermanos en esta hora. Hermanos, no podemos descuidarnos. Número uno, presente el ejemplo del hombre que ha salido a un viaje muy largo. Dice la Biblia, es como el hombre que yéndose lejos, dejó su casa. Su casa representa su iglesia. Cristo vino y murió en la cruz del Calvario y resucitó al tercer día. Fundó una iglesia. Él es el salvador de esa iglesia. Fundó una entidad en esta tierra llamada iglesia, un organismo que tiene vida. No un grupo, hermanos, de club social, no, una iglesia, un organismo que tiene vida. Porque no la dejó huérfana. Dijo, yo me voy. Porque está escrito que ese se fue, el padre de familia se fue. Dejó su casa. Veamos algunos ejemplos bíblicos en esta hora. San Juan capítulo 16 y versículo 7. Veamos los ejemplos de Cristo que termina la obra redentora y luego se va. Pero yo os digo, a la verdad os conviene que yo me vaya, se va. Porque si no me fuere el Consolador no vendría a vosotros, mas si me fuere lo enviaré. Él se iba. O sea que tenía que irse. Pero dejaba al Consolador, a la tercera persona de la Trinidad, al último recurso de Dios para el mundo es el Espíritu Santo. Cristo hizo la obra redentora, pero le dijo a la iglesia, cuando la fundó y la dejó establecida sobre esta tierra, es necesario que yo me vaya, porque si no me fuere, el Consolador no vendría, pero él tenía que irse para que el Consolador bajara del cielo. Por eso es que la iglesia, como dicen los testigos de Jehová, de que en el tiempo del libro de los Hechos fue la única manera del descenso del Espíritu Santo. Mentira, el Espíritu no vino solamente para irse, no, vino para quedarse. Porque dijo, Él los va a guiar a toda verdad y a toda justicia. El Espíritu Santo los enseñará todas las cosas que yo les he enseñado. Él los recordará, dijo el Señor. El Espíritu Santo, la tercera persona de la Trinidad, hermano, es el único agente que está guiando la iglesia en estos últimos tiempos. Porque hay muchos espíritus de error metidos en las iglesias. No aquí para la gloria de Dios, porque aquí exigimos todavía santidad. Aquí exigimos todavía pureza. Aquí le decimos a la mujer, aquí no puede venir desnuda, porque este no es un club, aleluya, de mujeres desnudas. No, aquí se viste como cristiana. A los mismos cristianos, aquí no es un relajo para que usted venga como homosexual. No, aquí viene como cristiano. Aquí no creemos, hermanos, aleluya, en el matrimonio y en el recasamiento. ¿Cuántas veces no? Aquí predicamos la pureza de Dios. Porque estamos de acuerdo a la sana doctrina. Levántale las manos al cielo. El Espíritu Santo de Dios. Pero Él dijo que se iba. Cristo dijo que se iba. Los discípulos lo vieron irse. Hechos capítulo 1 y versículo 9 al 11. Ellos lo vieron con sus propios ojos. Ellos fueron testigos oculares de que Él se iba físicamente de esta tierra. Pero había dicho que no lo deja huérfano. Dijo que iba a rogar al Padre y nos iba a dar otro consolador. Pero los discípulos lo miran. Y habiendo dicho estas cosas, viéndolo ellos, fue alzado, lo alzó. Y le recibió una nube que le ocultó de sus ojos.
3: Santo, poderoso y maravilloso eres tú, Señor.

Levanta tus manos al cielo. Deja que el Espíritu Santo de Dios empiece a tocarte ahí donde estás.

fuerte, Señor.

0: gloria. Él es digno de alabanza. Él es digno de adoración.
1: Alábalo, alábalo. Vamos, vamos.
0: Aleluya.
1: Gloria a Jesús. Dale el aplauso fuerte, fuerte.
2: Capítulo 9. Al pasar Jesús vio a un hombre ciego de nacimiento, y le preguntaron sus discípulos diciendo, «Rabí, ¿quién pecó, este o sus padres, para que haya nacido ciego?» Respondió Jesús, «No es que pecó este ni sus padres, sino para que las obras de Dios se manifiesten en él. Me es necesario hacer las obras del que me envió, entre tanto que el día dura. La noche viene cuando nadie puede trabajar. Entre tanto que estoy en el mundo, luz soy del mundo». Dicho esto, escupió en tierra, e hizo lodo con la saliva, y untó con el lodo los ojos del ciego, y le dijo, «Ve a lavarte en el estanque de Siloé», que traducido es, «enviado». Fue entonces, y se lavó, y regresó viendo. Entonces los vecinos y los que antes le habían visto que era ciego decían, «¿No es este el que se sentaba y mendigaba?» Unos decían, «Él es», y otros, «A él se parece». Él decía, «Yo soy». Y le dijeron, «¿Cómo te fueron abiertos los ojos?» Respondió él y dijo, «Aquel hombre que se llama Jesús hizo lodo,

me untó los ojos y me dijo, «Ve al Siloé y lávate». Y fui y me lavé y recibí la vista. Entonces le dijeron, «¿Dónde está él?». Él dijo, «No sé». Llevaron ante los fariseos al que había sido ciego. Y era día de reposo cuando Jesús había hecho el lodo y le había abierto los ojos. Volvieron pues a preguntarle también los fariseos cómo había recibido la vista. Él les dijo, «Me puso lodo sobre los ojos, y me lavé y veo». Entonces algunos de los fariseos decían, «Ese hombre no procede de Dios, porque no guarda el día de reposo». Otros decían, «¿Cómo puede un hombre pecador hacer estas señales?». Y había disensión entre ellos. Entonces volvieron a decirle al ciego, «¿Qué dices tú del que te abrió los ojos?». Y él dijo, «Que es profeta». Pero los judíos no creían que él había sido ciego y que había recibido la vista, hasta que llamaron a los padres del que había recibido la vista y les preguntaron diciendo, «¿Es este vuestro hijo el que vosotros decís que nació ciego? ¿Cómo pues ve ahora?». Sus padres respondieron y les dijeron, «Sabemos que este es nuestro hijo y que nació ciego, pero ¿cómo ve ahora? No lo sabemos. O quien le haya abierto los ojos, nosotros tampoco lo sabemos. ¿Edad tiene? Preguntadle a él. Él hablará por sí mismo». Esto dijeron sus padres porque tenían miedo de los judíos, por cuanto los judíos ya habían acordado que si alguno confesase que Jesús era el Mesías, fuera expulsado de la sinagoga. Por eso dijeron sus padres, «Edad tiene, preguntadle a él». Entonces volvieron a llamar al hombre que había sido ciego y le dijeron, «Da gloria a Dios, nosotros sabemos que ese hombre es pecador». Entonces él respondió y dijo, «Si es pecador, no lo sé. Una cosa sé, que habiendo yo sido ciego, ahora veo». Le volvieron a decir, «¿Qué te hizo? ¿Cómo te abrió los ojos?». Él les respondió, «Ya os lo he dicho y no habéis querido oír. ¿Por qué lo queréis oír otra vez? ¿Queréis también vosotros haceros sus discípulos?». Y le injuriaron y dijeron, «Tú eres su discípulo, pero nosotros discípulos de Moisés somos. Nosotros sabemos que Dios ha hablado a Moisés, pero respecto a ese no sabemos de dónde sea». Respondió el hombre y les dijo, «Pues esto es lo maravilloso, que vosotros no sepáis de dónde sea, y a mí me abrió los ojos. Y sabemos que Dios no oye a los pecadores, pero si alguno es temeroso de Dios y hace su voluntad, a ese oye. Desde el principio no se ha oído decir que alguno abriese los ojos a uno que nació ciego. Si éste no viniera de Dios, nada podría hacer». Respondieron y le dijeron, «Tú naciste del todo en pecado, ¿y nos enseñas a nosotros?». Y le expulsaron. Oyó Jesús que le habían expulsado y hallándole le dijo, «¿Crees tú en el Hijo de Dios?». Respondió él y dijo, «¿Quién es, Señor, para que crea en él?». Le dijo Jesús, «Pues le has visto, y el que habla contigo, él es». Y él dijo, «Creo, Señor», y le adoró. Dijo Jesús, «Para juicio he venido yo a este mundo, para que los que no ven, vean, y los que ven, sean cegados». Entonces algunos de los fariseos que estaban con él, al oír esto, le dijeron, «¿Acaso nosotros somos también ciegos?». Jesús les respondió, «Si fuerais ciegos, no tendríais pecado. Mas ahora porque decís, vemos, vuestro pecado permanece».

exaltamos, Rey de Gloria. Te exaltamos, Dios de poder y de majestad. Oh Señor, levantamos nuestras voces. Porque sabemos, Señor, que tú nos has dado poder y autoridad para hollar las obras de las tinieblas. Porque podemos levantarnos, Señor, y declarar que Jesús es el Señor, que nos ha dado autoridad para poner al maligno debajo de nuestros pies.

0: sí, Señor, nos has dado autoridad y poder.
1: Sí, Señor. Con todo mi corazón te dedico esta canción.

otorgó autoridad a sus discípulos para expulsar demonios y resaltó el poder de su nombre al tratar con espíritus malignos. En Lucas 10:17, los discípulos regresaron con alegría diciendo: Señor, hasta los demonios se nos someten en tu nombre. El nombre de Jesús se presenta como una fuerza potente contra las fuerzas demoníacas. Estas percepciones de Jesús proporcionan una perspectiva sobre la naturaleza de los demonios, la autoridad de Cristo sobre ellos y la guerra espiritual que los creyentes pueden enfrentar. Tres hechos sobre los demonios que Jesús compartió que muchos desconocen. Jesús advirtió contra expulsiones de demonios falsas y el peligro de que un espíritu impuro regrese a una persona. En Mateo 12:43-45, él cuenta una parábola sobre un espíritu impuro que abandona a una persona, pero luego regresa con otros siete espíritus, empeorando la condición de la persona. Esta enseñanza subraya la importancia del arrepentimiento genuino y de la transformación.

0: cristiana. Tres cosas importantes del vestuario de una mujer cristiana. Número uno, el decoro. Primera de Timoteo 2:9 dice que la mujer debe vestirse con ropa decorosa. La ropa decorosa es aquella que cubre las partes del cuerpo que Dios dice que es desnudez. Esto quiere decir que se cubre desde los hombros hasta más abajo de las rodillas. Número dos, el pudor. Primera de Timoteo 2:9 dice que la mujer debe vestirse con pudor. El pudor está asociado a la vergüenza de la desnudez, al recato de la exhibición de su propia figura. Es decir, que una mujer cristiana no debe figurar su cuerpo con ropa ajustada, corta o ropa de hombre, porque esto no agrada a Dios. Número 3, la modestia. Timoteo 2:9 dice, esto se refiere a vestir de forma humilde y sin vanidad ni ostentosamente. Agradando a Dios, la mujer cristiana debe vestirse para agradar a Dios y no a los hombres. Tres cosas importantes del vestuario de una mujer cristiana.
1: Sí, Señor. Con todo mi corazón te dedico esta canción.

0: Capítulo 10. Los proverbios de Salomón. El hijo sabio alegra al padre, pero el hijo necio es tristeza de su madre. Los tesoros de maldad no serán de provecho, mas la justicia libra de muerte. Jehová no dejará padecer hambre al justo, mas la iniquidad lanzará a los impíos. La mano negligente empobrece, mas la mano de los diligentes enriquece. El que recoge en el verano es hombre entendido. El que duerme en el tiempo de la siega es hijo que avergüenza. Hay bendiciones sobre la cabeza del justo, pero violencia cubrirá la boca de los impíos. La memoria del justo será bendita, mas el nombre de los impíos se pudrirá. El sabio de corazón recibirá los mandamientos, mas el necio de labios caerá. El que camina en integridad anda confiado, mas el que pervierte sus caminos será quebrantado. El que guiñe el ojo acarrea tristeza, y el necio de labios será castigado. Manantial de vida es la boca del justo, pero violencia cubrirá la boca de los impíos. El odio despierta rencillas, pero el amor cubrirá todas las faltas. En los labios del prudente se halla sabiduría, mas la vara es para las espaldas del falto de cordura. Los sabios guardan la sabiduría, mas la boca del necio es calamidad cercana. Las riquezas del rico son su ciudad fortificada, y el desmayo de los pobres es su pobreza. La obra del justo es para vida, mas el fruto del impío es para pecado. Camino a la vida es guardar la instrucción, pero quien desecha la reprensión, yerra. El que encubre el odio es de labios mentirosos, y el que propaga calumnia es necio. En las muchas palabras no falta pecado, mas el que refrena sus labios es prudente. Plata escogida es la lengua del justo, mas el corazón de los impíos es como nada. Los labios del justo apacientan a muchos, mas los necios mueren por falta de entendimiento. La bendición de Jehová es la que enriquece y no añade tristeza con ella. El hacer maldad es como una diversión al insensato, mas la sabiduría recrea al hombre de entendimiento. Lo que el impío teme, eso le vendrá, pero a los justos les será dado lo que desean. Como pasa el torbellino, así el malo no permanece, mas el justo permanece para siempre. Como el vinagre a los dientes y como el humo a los ojos, así es el perezoso a los que lo envían. El temor de Jehová aumentará los días, mas los años de los impíos serán acortados. La esperanza de los justos es alegría, mas la esperanza de los impíos perecerá. El camino de Jehová es fortaleza al perfecto, pero es destrucción a los que hacen maldad. El justo no será removido jamás, pero los impíos no habitarán la tierra. La boca del justo producirá sabiduría, mas la lengua perversa será cortada. Los labios del justo saben hablar lo que agrada, mas la boca de los impíos habla perversidades.
1: He aquí, un sembrador salió a sembrar, y mientras sembraba, parte de la semilla cayó junto al camino. Y vinieron las aves y se la comieron. Y parte cayó en pedregales, donde no había mucha tierra, y brotó enseguida porque no tenía profundidad. Mas cuando salió el sol, se quemó, y se secó porque no tenía raíz. Y parte cayó entre espinos, y los espinos crecieron y la ahogaron. Y parte cayó en buena tierra, y dio fruto, cual a ciento, cual a 60, y cual a 30 por 1. Quien tiene oídos para oír, oiga.
2: ¿Por qué les hablas por parábolas?
1: Porque a vosotros os es concedido saber los misterios del reino, pero a ellos no. Porque a cualquiera que tiene, se le dará y tendrá más abundancia. Pero al que no tiene, aun aquello que él tiene, le será quitado. Por eso les hablo por parábolas. Porque viendo, ellos no ven. Y oyendo, no oyen ni tampoco entienden. Así se cumple en ellos la profecía de Isaías que dice: de oído oiréis y no entenderéis. Y viendo vosotros veréis y no percibiréis. Porque se les ha engrosado su corazón. Y con los oídos oyen pesadamente. Y han cerrado sus ojos. No sea que vean con los ojos y oigan con los oídos y entiendan con el corazón y se conviertan. Y yo los sane. Pero bienaventurados vuestros ojos, porque ven. Y vuestros oídos, porque oyen. Porque de cierto os digo que muchos profetas y justos desearon ver aquellas cosas que vosotros veis, y no las vieron. Y oír las cosas que oís y no las oyeron. Oíd entonces la parábola del sembrador. Cuando alguno oye la palabra del reino y no la llega a entender, viene el malo y arrebata lo que fue sembrado en su corazón. Este es el que fue sembrado junto al camino. Y el que fue sembrado en pedregales, este es el que oye la palabra y de inmediato la recibe con gozo. Pero él no tiene raíz en sí, sino que es temporal. Y cuando viene la aflicción o la persecución por la palabra, enseguida se ofende. Y el que fue sembrado entre espinos, este es el que oye la palabra. Pero el afán de este mundo y el engaño de las riquezas ahogan la palabra y se hace infructuosa. Mas el que fue sembrado en buena tierra, este es el que oye la palabra y la entiende. Y el que da fruto y da uno a ciento y otro a 60 y otro a 30.

0: Capítulo 22. Después me mostró un río limpio de agua de vida, resplandeciente como cristal, que salía del trono de Dios y del Cordero. En medio de la calle de la ciudad, y a uno y otro lado del río, estaba el árbol de la vida, que produce 12 frutos, dando cada mes su fruto, y las hojas del árbol eran para la sanidad de las naciones. Y no habrá más maldición, y el trono de Dios y del Cordero estará en ella, y sus siervos le servirán, y verán su rostro, y su nombre estará en sus frentes. No habrá allí más noche, y no tienen necesidad de luz de lámpara, ni de luz del sol, porque Dios el Señor los iluminará, y reinarán por los siglos de los siglos. Y me dijo, estas palabras son fieles y verdaderas. Y el Señor, el Dios de los espíritus de los profetas, ha enviado su ángel, para mostrar a sus siervos las cosas que deben suceder pronto. He aquí, vengo pronto. Bienaventurado el que guarda las palabras de la profecía de este libro. Yo, Juan, soy el que oyó y vio estas cosas. Y después que las hube oído y visto, me postré para adorar a los pies del ángel que me mostraba estas cosas. Pero él me dijo, mira, no lo hagas, porque yo soy consiervo tuyo, de tus hermanos los profetas, y de los que guardan las palabras de este libro. Adora a Dios. Y me dijo, no selles las palabras de la profecía de este libro, porque el tiempo está cerca. El que es injusto, sea injusto todavía, y el que es inmundo, sea inmundo todavía, y el que es justo, practique la justicia todavía, y el que es santo, santifíquese todavía. He aquí yo vengo pronto, y mi galardón conmigo para recompensar a cada uno según sea su obra. Yo soy el Alfa y la Omega, el principio y el fin, el primero y el último. Bienaventurados los que lavan sus ropas, para tener derecho al árbol de la vida y para entrar por las puertas en la ciudad. Mas los perros estarán fuera, y los hechiceros, los fornicarios, los homicidas, los idólatras, y todo aquel que ama y hace mentira. Yo, Jesús, he enviado mi ángel para daros testimonio de estas cosas en las iglesias. Yo soy la raíz y el linaje de David, la estrella resplandeciente de la mañana. Y el Espíritu y la esposa dicen, ven. Y el que oiga diga, ven, y el que tiene sed venga, y el que quiera tome del agua de la vida gratuitamente. Yo testifico a todo aquel que oye las palabras de la profecía de este libro, si alguno añadiere a estas cosas, Dios traerá sobre él las plagas que están escritas en este libro. Y si alguno quitare de las palabras del libro de esta profecía, Dios quitará su parte del libro de la vida y de la santa ciudad y de las cosas que están escritas en este libro. El que da testimonio de estas cosas dice, ciertamente vengo en breve. Amén. Sí, ven, Señor Jesús. La gracia de nuestro Señor Jesucristo sea con todos vosotros. Amén.
1: Dios me les bendiga, amados hermanos. 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Dios me los bendiga. Aleluya.

El Titanic fue considerado el barco más lujoso e impresionante de la época. El capitán fue un hombre llamado Edward John Smith. Se sabe que era un cristiano metodista que estaba apartado de los caminos de Dios y era hijo de un alfarero. Antes del accidente, fueron advertidos varias veces por otros barcos de la presencia de grandes bloques de hielo en la zona. Razón por la cual pusieron varios vigías que alertasen el peligro. El vigilante de turno la noche del accidente, Frederick Frick, quien fue uno de los sobrevivientes, dijo en su testimonio: todo estaba tan tranquilo. El mar estaba extremadamente quieto, yo diría tenebrosamente quieto. Era un espejo negro de agua debajo de la noche estrellada. De pronto, miró y tenían delante de ellos un enorme iceberg. Gritó con todas sus fuerzas, pero fue inútil. Estaba ya demasiado cerca. El impacto era inevitable. El choque se produjo solo minutos antes de la medianoche. Después del impacto, lo primero que hicieron fue llamar al carpintero del barco, quien después de revisar y evaluar los daños, dijo lo impensable: no hay esperanza, el barco se hundirá en poco tiempo. Lo cual dejó estupefacta a la tripulación, que a partir de ese momento entró en estado de conmoción y pánico. No había suficientes botes salvavidas para todos. Se estima que solo una tercera parte. Y en el intento desesperado de ocupar un lugar en los pocos disponibles, la gente se mataba a disparos. Se enviaron señales pidiendo auxilio en clave Morse. Usaron el famoso código SOS, que a partir de allí sigue siendo la clave más conocida. SOS significa: salva nuestras almas, salva nuestro barco, sálvanos o moriremos. Un barco llamado SS California estaba a solo 10 millas del lugar y, según sus oficiales, habían advertido por radio varias veces a la tripulación del Titanic acerca del peligro. Estas advertencias fueron totalmente ignoradas, llegando inclusive en el último aviso a recibir insultos y pedidos de dejarlos en paz de parte del insumergible barco. Entonces, al ver que sus advertencias eran ignoradas y ser objeto de palabras hirientes, la tripulación del SS California tomó la decisión, junto con su capitán, de apagar la radio y retirarse a descansar. La radio fue apagada solo 10 minutos antes de que el Titanic chocara. Algo que es famoso y en lo que coincidieron varios sobrevivientes fue que la orquesta del Titanic estuvo tocando hasta el final. La canción que entonaban era el himno "Más cerca, oh Dios, de ti". El barco se hundió aproximadamente a las 2:20 de la mañana, entrando en las aguas de Terranova. Murieron las dos terceras partes de sus ocupantes y solo una tercera se salvó. Datos sin importancia. ¿Coincidencias? No lo creo. Estoy convencido de que el Señor les estaba dando, a través de este suceso, una voz de advertencia a la generación final, al mundo de 100 años más tarde. Al nuevo Titanic. A esta sociedad que una vez más se cree indestructible e insumergible, hoy estamos asombrosamente bajo las mismas circunstancias. La diferencia es que el Titanic del siglo XXI no es un barco de 269 metros. Es el planeta entero navegando en un mar de pecado e inmundicia. Oh, qué tardía sería la hora, cuando ya sin esperanza, tengan que lanzar un desesperado SOS sin respuesta. El Señor en su palabra compara el tiempo del fin de los días de Noé, donde curiosamente otro barco estaba involucrado. El barco de la salvación, un arca rechazada y al parecer no muy codiciable, pero quienes entraron lograron preservar su vida y quienes no, murieron. ¿En cuál de las dos embarcaciones se encontrará usted? Mi hermano, mi amigo, ya sea que conozca al Señor o no, este mensaje es para usted. Póngase a cuentas con Dios, la medianoche se aproxima. El impacto es inminente y no hay botes salvavidas para todos.
No se hunda con este mundo que ha decidido dar la espalda a su creador. Vuélvase a Dios. Vuélvase a Dios. Tal vez estas palabras sean la última advertencia hacia usted antes de llegar a Terranova.

0: De cierto os digo, el que no entra por la puerta en el redil de las ovejas, sino que sube por otra parte, ese es ladrón y salteador. Pero el que entra por la puerta es el pastor de las ovejas. A este abre el portero, y las ovejas oyen su voz. Y a sus ovejas llama por nombre, y las saca. Y cuando saca todas las propias, va delante de ellas, y las ovejas le siguen, porque conocen su voz. Pero al extraño no seguirán, mas huirán de él porque no conocen su voz. De cierto os digo, yo soy la puerta de las ovejas. Quienes vinieron antes de mí eran ladrones y salteadores, mas no los oyeron las ovejas. Yo soy la puerta. Cualquiera que por mí entrare será salvo. Y entrará, y saldrá, y hallará pastos. El ladrón no viene sino para hurtar, y matar, y destruir. Yo he venido para que tengan vida, y para que la tengan en abundancia. Yo soy el buen pastor. El buen pastor da su vida por las ovejas. Pero el asalariado, y que no es el pastor, de quien no son propias las ovejas, ve venir al lobo, y deja las ovejas, y huye. Y el lobo arrebata y dispersa las ovejas. Así que el asalariado huye, porque es asalariado, y no le importan las ovejas. Yo soy el buen pastor. Y conozco bien a mis ovejas, y ellas a mí. Así como el Padre me conoce y yo conozco al Padre, y pongo mi propia vida por las ovejas. Y tengo otras ovejas que no son de este redil. A aquellas también debo traer y oirán mi voz. Y habrá un rebaño y un pastor. Por eso me ama el Padre, porque yo pongo mi vida para volverla a tomar. Ningún hombre me quita la vida, sino que yo la pongo de mí mismo. Tengo poder para ponerla y tengo poder para volverla a tomar. Este mandamiento recibí de mi Padre.
1: ¡Qué Dios más maravilloso el que usted tiene! ¡Lo felicito por tener un Dios poderoso! Pero, aunque...

0: Pero ¿cómo es posible que la gente en la iglesia quiera vivir sin normas, sin reglas, sin disciplina? La gente en la iglesia quiere vivir hablando de amor. Es verdad, hermano, tenemos una iglesia tan rara en este tiempo que si usted le habla un poquito golpeado, se asustaron, se enojaron. No me gusta el predicador, no me gusta el pastor. No, no, ese predicador no lo traigan nunca más, dice la gente. ¿Y por qué? Es que yo quiero que me hablen de éxito, de prosperidad, de negocios. Las multitudes seguían a Jesús. Claro, habían panes y peces, milagros, sanidades, extraordinarios. La gloria de Jehová ahí. Se cree, dicen los teólogos, que cuando repartió panes y peces eran más de 15.000 que se saciaron. La Biblia cuenta solo hombres, no cuenta mujeres ni niños. 5.000, dice. Panes y peces para todos, aquí hay comida. Estos dijeron, aquí no hay que trabajar más. Andamos atrás de Jesús y él es, te enferma, te sana. Tiene hambre, te da comida. El mar le obedece, el viento le obedece. Se te muere, te resucita. Con Cristo no hay que hacer nada más, dijeron. Vámonos con él, 15.000 atrás. A veces veo gente, nunca pasa un llamado, nunca los veo llorar. Yo digo, ¿y este qué te pasará? Como un cocodrilo, ¿has visto llorar un cocodrilo? Así hay gente en la iglesia, súper espirituales. Ellos no necesitan humillarse ante Dios. Habla Jehová. Entonces Jesús los encaró y empezó a predicar una palabra fuerte. Metió espada el maestro, la palabra es espada. La espada no sirve a hacer cariño, hermano. Una espada corta, para allá y para acá. Y para donde la metan, corta. Arranca el pecado, saca el pedazo completo. La palabra, Hebreos 4:12, es viva y eficaz, más cortante que toda espada de doble filo. Penetra hasta separar el espíritu del alma. Se mete a las coyunturas, los tuétanos de los huesos. Y discierne aún los pensamientos y las intenciones del corazón del hombre. ¿Acaso no es como fuego? ¿Acaso no es como martillo que quebranta la peña? Esa es la palabra de Dios. Y Dios empezó a predicar la palabra. Jesucristo le predicó la palabra a esa gente. ¿Qué mensaje les predicó? Les dijo, yo soy el pan vivo que descendió del cielo. Y el que coma de este pan le está diciendo, nunca más tendrá hambre este mundo asqueroso allá afuera. Empezó a predicar un mensaje terrible. Él dijo, yo soy el agua viva. El que beba de esta agua jamás tendrá sed allá afuera. Uy, hermano, empezó a predicar. ¿Sabe cuántos quedaron? Se fueron la mayoría. Como hormigas decepcionadas se fueron. Le dio la espalda al propio Dios. Al propio Señor Jesucristo se fueron. Cuando uno predica fuerte, la gente comienza a incomodarse. ¿A quién le gusta escuchar una verdad? En realidad, la gente siempre odiaba a los hombres que predicaban la verdad. A Jesús lo odiaban, lo querían matar, los propios de la iglesia. No crea usted que eran otros, eran los de la iglesia. Por eso es que siempre hubo conflicto entre el hombre de Dios y el templo. Jesús no hallaba cabida, dice la Biblia en ello. Empezó a predicar tan fuerte y los discípulos hicieron reunión y vinieron y dijeron, Señor, las multitudes te dejan y se van. Es muy dura tu palabra. Ellos aconsejando a Jesús, hermano. Vinieron los discípulos reunidos, los apóstoles, ellos, los teólogos, ¿ve? A enseñarle a predicar al maestro, al dueño de la palabra le vinieron a decir cómo se predica. Señor, es muy dura tu palabra, las multitudes te dejan y se van. Y Jesús le dijo, ¿y por qué ustedes también no se van? Y saltó Pedro y dijo, Señor, ¿a quién iremos? Solo tú tienes palabra. Tienes palabras que dan vida eterna. ¿A quién iremos? Cuando usted lo corrijan en la iglesia, diga amén. Uno habla un poco de santidad en la iglesia, se ofende todo el mundo, hermano. Hasta predicadores me escriben a mí, pastor, ya no predique eso, que eso no va con ahora con el tema, con el tiempo. Y después nos damos cuenta la gente en nuestra iglesia, todas las mujeres pintadas. Una hija de Dios no se pinta, hermano. Una hija de Dios no usa ropa provocando hombres. ¡Alárguese la falda, hermanita! La mujer de Dios no anda toda enjollada con arete, con cadena. Y una pila de cosas encima, hermano. Se acabó otra vez la vida. Ahora sí. Y cuidado que hay una cantidad de varones hoy en día dentro de la iglesia más vanidosos que las mismas mujeres. Cinco horas para ponerse una corbata, ¿cuál viene? ¿Cómo le hago? ¿Cómo está aquí el asunto? Vanidosos varones que se sacan las cejas. Se arreglan el pelo por aquí, se despeinan por acá. Varoncitos, con camisetas bien apretadas, pantalones apitillados, pantalones punteyuca. No se pueden ni mover cuando están en la iglesia. No pueden decir gloria a Dios. Se les raja la camisa, hermano. Están muy apretaditos. Oiga, despierta tú que duermes. Despierta, despierta en esta hora. ¡Bote toda esa mugre a la basura! Yo cuando me convertí a Cristo hace muchos años atrás, el evangelio, amado hermano, que se predicaba era o sos de Dios o sos del diablo. Y ese fue el evangelio que a mí me sacó de las calles, de los vicios, del mundo, de las malas amistades. Hoy día la gente quiere que le den puro azúcar de aquí arriba, puro chocolate, puro caramelo. Y la gente está enferma de diabetes espiritual porque solo le gusta escuchar mensajes dulcecitos. No les gusta escuchar la palabra del maestro. La Biblia dice, el que es de Dios, la palabra de Dios oye. El que es de Dios de verdad, hermano, va a dejar todo el mundo. Y va a empezar a amar a Dios, va a empezar a amar la disciplina. Libro de Hebreos, capítulo 12. Vamos con Biblia. Hebreos 12, 5. Y habéis olvidado ya la exhortación que como a hijos se os dirige diciendo, hijo mío, no menospreciéis la disciplina del Señor, ni desmayes cuando eres reprendido por él. Porque el Señor al que ama, disciplina y azota a todo al que recibe por hijo. Si soportáis la disciplina, Dios os trata como a hijos. Porque ¿qué hijo es aquel a quien el padre no disciplina? Pero si se os deja sin disciplina, de la cual todos han sido participantes, entonces soy bastardo y no hijo. Si a usted no le gusta el pasaje, está demasiado duro, agarre una tijera y lo corta. Anda echando una Biblia sin el pasaje. Pero eso es Biblia, hermano. Como hoy día la gente en la iglesia no acepta disciplina, no acepta corrección, es por eso que hoy día tenemos iglesias tan malcriadas. Por eso lo que vemos, pues que mucha gente está avergonzando el evangelio. El evangelio vituperado por causa de vosotros mismos. Tanta cosa que se ve en el mundo. Iglesias discotecas, iglesias con humo en el altar, iglesias con luces colores, iglesias enfiestadas, iglesias celebrando cosas del mundo dentro de la iglesia. Veo en la iglesia celebrando bailes, casamientos con bailes dentro de la iglesia. Quinceañeras en los altares. Los cristianos no celebramos quinceañeras, pero sepan todos los hermanos en televisión. Usted averigua un poquito dónde salió la quinceañera cuando entregaban las niñas a ser mujeres. ¿Sí se puede predicar o no se puede predicar, hermano? Y si la iglesia se pone soberbia, se pone atrevida, grosera, no debe subir al altar. Si una hermana del coro se pone soberbia, no debe estar en el coro. Si una hermana no se quiere someter, no debe estar en ningún privilegio en la iglesia. Si algún varón se pone atrevido con el pastor, no debe estar en el liderazgo, hermano. Hay un pasaje en la Biblia que dice, mejor es reprensión manifiesta que amor oculto. Proverbios 27, 5. Mejor es reprensión manifiesta que amor oculto. Y esto es lo que muchos se esconden detrás de esto para decir que el amor nos une y la doctrina nos divide. Y dice la gente, no predique doctrina, pastor, no se meten en esos problemas. Hay unos predicadores que a mí me han dicho que cuando vaya por la iglesia haga solo evangelismo, ya no me meten problemas. Y me dicen a mí, no toque ningún problema en la congregación porque está invitado solo para bendecir. Y yo le dije, sí, dile eso al Señor, a ver. Habla con el Señor, dile que Él venga solo a bendecir, a ver. Cristo entró en el templo, agarró un látigo, hermano, y sacó a todo a patadas, sacó de ahí. Toda la inmundicia, ¿cuánto dicen amén, hermano? Botó la mesa, soltó los animales, le agarró la plata y se la botó para afuera. Por eso yo no predico letreros, ni títulos, ni corporaciones, ni ministerios. Porque la iglesia no salva, el que salva es Cristo. La gente dice, pastor, el ministerio Cruzada de Poder extraordinario. Sí, le digo yo, pero Cruzada de Poder no salva a nadie. ¿Cómo que se llama aquí? Remanente fiel. No salva a nadie, remanente fiel. ¿Qué pasó? El que salva es Cristo. Así como es de malo en un hogar, en la iglesia, en la sociedad, aplicar solo el amor de Dios, de los deberes, de las bendiciones, al por mayor, sin la justa medida de corrección y disciplina, como dice la Biblia, sin profecía el pueblo se desenfrena, mas el que guarda la ley es bienaventurado. Proverbios 29, verso 18. Así también es malo la aplicación de la reprensión, la disciplina, la corrección, sin aportar amor en la iglesia. Si aquí llega una prostituta, una ramera, perdóneme que lo diga de esa manera, nosotros le recibimos. Si viene un homosexual, le recibimos. Amén. Con los brazos abiertos. Pero aquí tiene que cambiar. No lo cambio yo, Dios lo cambia. Pero ¿qué pasa cuando alguien lleva 10 años en la iglesia, hermano? Y se hace como el que no pasa nada, porque aquí todo está bien. Hermana que llevan 10 años en la iglesia y usted las ve con minifalda en la iglesia. Unos tacones de medio metro en la iglesia. Parecen mimos pintadas algunas. Un kilo de estuco arriba de la cabeza. Y viene a la iglesia como que aquí no pasa nada. Como que Dios entonces, bueno, ¿qué Dios estamos predicando, hermano? El Dios de la Biblia cambia al varón, cambia a la mujer, lo transforma. El primer milagro lo salva y luego lo empieza a cambiar. Porque la gracia de Dios no tan solo perdona, sino que también regenera. ¿Cuántos dicen amén? ¡Órale palma de alabanza al que vive! Los hombres de la Biblia predicaron con todo. ¿Cómo predicó Juan? ¿Cómo predicó Jesucristo en Mateo 23? San Juan 8:44. Cuando le dijo a los propios del templo, ¡hipócritas! ¡Hijos de Satanás! El Señor le dijo, ¡sí! Y le dijo, cuando ustedes se ganan un alma para el judaísmo, un prosélito, lo hacen dos veces más hijos del infierno que ustedes.
1: No permitirá que tu pie resbale. Jamás duerme el que te cuida. Jamás duerme ni se adormece el que cuida de Israel. El Señor es quien te cuida. El Señor es tu sombra protectora. De día, el sol no te hará daño, ni la luna de noche. El Señor te protegerá. De todo mal, protegerá tu vida. El Señor te cuidará en el hogar y en el camino, desde ahora y para siempre.

Aleluya. De Guatemala para el mundo, el hermano Bamaca y su grupo Cedros de Líbano, alabando al que viene en las nubes.

Levanta las manos al cielo conmigo y repite: Señor, levanto mis manos, aunque no tenga fuerzas, aunque tenga mil problemas. Confiésalo con tus labios. Todo el mundo cantando conmigo.

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¡Dale un fuerte aplauso al Señor! ¡Aleluya! ¡Aclámale al Señor con todo tu corazón, con toda libertad! ¡Bendito sea su nombre! ¿Cuántos pueden gritar con toda su fuerza delante del Señor? ¿Cuántos pueden levantar su voz con poder delante de nuestro Dios? Vamos a romper cadenas en esta hora. Vamos a gritar con libertad. ¡A su nombre! ¡A su nombre! Los muros de Jericó van a caer en el poder de Jesucristo. Prepárate a gritar con todas tus fuerzas delante de nuestro Dios.

Cada vez que vienen tempestades, solamente sirven para ejercitar nuestra fe y afirmarnos más y más en la roca inconmovible que es Jesucristo, en la roca.

los que hacen iniquidad. ¿Quiénes son? Los adúlteros. Agárrense bien, que aquí vamos a cortar cabeza. Los adúlteros. ¿Quiénes son los adúlteros? Que teniendo su matrimonio, tienen relaciones sexuales fuera del matrimonio. Esos son adúlteros. Y de esos abundan en las congregaciones, hermano. Hermanitos que se llaman hermanos, son casados, pero tienen a otra mujer. No, dice, si es que allá la tengo en Guatemala. Esta es una sucursal sin vergüenza. ¿Qué es adulterio? Adulterio es que tú, siendo casada mujer, tenés otro marido por fuera. Eso es adulterio. Y la Biblia dice que los adúlteros no entrarán al reino de los cielos. Y aunque no me digan a mí, aunque no celebren. Porque hay muchos que cantan, me voy con él, me voy con él. No te vas con él porque estás en adulterio, no te vas con él. No te hagan los colochos, es mejor que te arrepientas para que te vayas con él. Y dejes esa poca vergüenza de ese pecado y viva para Dios. Viva Amazojalaya Shiva. Los adúlteros. ¿Y qué más dicen de esa lista? Los fornicarios. ¿Quiénes son los fornicarios? ¿Quiénes son los fornicarios? Los fornicarios van derechito al infierno, hermano. ¿Quién es un fornicario? Aquellos que tienen relaciones sexuales sin haberse casado. Aquellos que apenas son novios. ¿Cómo puedes perder tu salvación por un pedazo de carne vieja? ¡Carne mugrosa! Por eso que a la gente le gusta estos programas, hermano. Es que aquí no estamos jugando con nadie. Porque cuando uno predicador dice, ¿cuántos van para el cielo? ¡Amén! Dice, y todos los fornicarios, adúlteros, levantando las manos también que van para el cielo. No. Tú vas para abajo. Los adúlteros, fornicarios, no entrarán. Se puso bueno esto. ¿Quieren más? Los inmundos. Los que son como el cerdo, hermano. Que se comen toda basura. Todo lo que el diablo les ofrece. Todo podrido, esa cosa ahí de pa, pa, como que son cerdos. Como que son perros volviendo a su propio vómito. Practicando toda inmundicia. Practicando toda maldad. Eso no entrarán al reino de los cielos. Los homosexuales no entrarán. No entrarán. Y yo sé que se enojan, hermano. Los homosexuales se enojan y dicen, no nos quieren a nosotros. Sí te amamos, usted que me ve por la televisión. Sí lo amamos. Pero por eso, porque le amamos, le decimos que no entrará al reino de los cielos si usted sigue practicando el sexo con otro hombre, el sexo con otra mujer. ¿Usted qué mujer? Porque la Biblia dice que no entrarán. Y esto está serio.

El Espíritu del Señor está sobre mí y me ha ungido para dar buenas nuevas a los pobres. Me ha enviado a sanar a los quebrantados de corazón, a pregonar libertad a los cautivos y dar la vista a los ciegos, poner en libertad a los quebrantados, a predicar el año agradable del Señor.

0: Hoy se ha cumplido esta escritura en vuestros oídos.
1: ¿Qué se escribió?
2: ¿No es este el hijo de José?
0: Sin duda vosotros diréis, lo que hemos oído que se ha hecho en Capernaum, haz también aquí en tu tierra. De cierto os digo que ningún profeta es aceptado en su propia tierra. Mas en verdad os digo muchas viudas había en Israel en los tiempos de Elías, pero a ninguna de ellas fue enviado Elías, sino a Sarepta, en Sidón, a una mujer que era viuda. Y muchos leprosos había en Israel y ninguno fue limpiado, sino Naamán, el sirio.

Jesús les puso este otro ejemplo. En el reino de Dios, sucede lo mismo que le pasó a uno que sembró, en su terreno, muy buenas semillas de trigo. Mientras todos dormían, llegó su enemigo y, entre las semillas de trigo, sembró semillas de una mala hierba llamada

trigo junto con la cizaña. Mejor dejen que las dos plantas crezcan juntas. Cuando llegue el tiempo de la cosecha, podremos distinguir cuál es el trigo y cuál es la cizaña. Entonces enviaré a los trabajadores para que arranquen primero la cizaña, la amontonen y la quemen. Luego recogerán el trigo y lo llevarán a mi granero. Esta parábola es una de las pocas que aparece en los evangelios, donde también se encuentra registrada su explicación por parte de Jesús, donde podemos ver que en la tierra donde vivimos existen dos tipos de hijos espiritualmente hablando, y son los hijos de Dios y los hijos del diablo. Y así como fue dicho en Génesis capítulo 3 versículo 16, y pondré enemistad entre ti y la mujer, y entre tu simiente y la simiente suya, esa te herirá en la cabeza, y tú le herirás en el calcañar. Así como Jesús les dijo a los judíos que se rebelaron en contra de él en Juan capítulo 8 versículo 43 al 45, ¿por qué no entendéis mi lenguaje? Porque no podéis escuchar mi palabra. Vosotros sois de vuestro padre, el diablo, y los deseos de vuestro padre queréis hacer. Él ha sido homicida desde el principio y no ha permanecido en la verdad, porque no hay verdad en él. Cuando habla mentira, de suyo habla, porque es mentiroso y padre de mentira. Y a mí, porque digo la verdad, no me creéis. Así cuando no creemos la palabra de Dios, sucede lo que dice en la parábola del sembrador en Mateo 13:19. Cuando alguno oye la palabra del reino y no la entiende, viene el malo y arrebata lo que fue sembrado en su corazón. Este es el que fue sembrado junto al camino. En 1 Juan 3:10, en esto se manifiestan los hijos de Dios y los hijos del diablo. Todo aquel que no hace justicia y que no ama a su hermano no es de Dios. El Señor Jesús dice: deja que crezca junto el trigo y la cizaña, pues al intentar arrancar a la cizaña o maleza, puede que se arranque también el trigo, porque se parecen y solo al tiempo de la siega se diferencian notablemente. La siega es el fin del siglo, es decir, la segunda venida de nuestro Señor Jesucristo, el cual vendrá con juicio, con sus ángeles en llama de fuego, así como también lo dice en 2 Tesalonicenses 1:5-9. Esto es demostración del justo juicio de Dios, para que seáis tenidos por dignos del reino de Dios, por el cual asimismo padecéis, porque es justo delante de Dios pagar con tribulación a los que os atribulan, y a vosotros que sois atribulados, daros reposo con nosotros. Cuando se manifieste el Señor Jesús desde el cielo con los ángeles de su poder en llama de fuego para dar retribución a los que no conocieron a Dios ni obedecen el Evangelio de nuestro Señor Jesucristo, los cuales sufrirán pena de eterna perdición, excluidos de la presencia del Señor y de la gloria de su poder. El hecho no lo podemos solo dejar en que el trigo son los cristianos y la cizaña los inconversos, pues solo por el hecho de ir a la iglesia puede dar la sensación que estoy en el camino correcto, pero solo si realmente vives una vida con frutos dignos de arrepentimiento y crees en el Señor Jesús como el amo absoluto de tu vida y soportas la prueba del trigo, entonces podrás decir al final: he culminado la tarea que me ha encomendado Dios en la tierra. La Escritura dice en Mateo 7:19-23, todo árbol que no da buen fruto es cortado y echado en el fuego, así que por sus frutos los conoceréis. No todo el que me dice: Señor, Señor, entrará al reino de los cielos, sino el que hace la voluntad de mi Padre que está en los cielos. Muchos me dirán en aquel día: Señor, Señor, ¿no profetizamos en tu nombre, y en tu nombre echamos fuera demonios, y en tu nombre hicimos muchos milagros? Entonces les declararé: nunca os conocí, apartaos de mí, hacedores de maldad. Por lo tanto, mis hermanos, la vida cristiana no es para jugar a la iglesia los domingos, ni estar entretenidos con shows, escuchar historias de grandes hombres famosos en el mundo actual, pues es realmente vivir para Dios, con la ayuda de su Santo Espíritu. Abnegados a lo que el mundo te dice que debes de tener para ser feliz y exitoso. Esto lo encuentras todos los días en la prensa, en la televisión y radio secular, pues en Hebreos 10:36 dice: porque os es necesaria la paciencia, para que habiendo hecho la voluntad de Dios, obtengáis la promesa. También en 1 Pedro 1:7, para que sometida a prueba vuestra fe, mucho más preciosa

0: cosa que el oro, el cual, aunque perecedero, se prueba con fuego, sea hallada en alabanza, gloria y honra cuando sea manifestado Jesucristo. El trigo debe ser probado para ver si realmente es trigo, y como no podemos solos seguir en este mundo donde ha aumentado la perversidad y la sensualidad, debemos seguir predicando el Evangelio a los necesitados. Y para anunciar su mensaje debemos pedirle a Dios que nos ayude todos los días para que nos dé amor, fe, paciencia, humildad, fortaleza, ya que Jesucristo nuestro Señor, el cual nos trae de la muerte a la vida, de la resequedad a los manantiales, nos llena del gozo en su presencia, y Él se agrada de ello, como lo dice en Juan 15:11. Estas cosas os he hablado, para que mi gozo esté en vosotros, y vuestro gozo sea cumplido. Dios tiene un campo que aquí se define como el mundo entero, y en el cual se lleva a cabo un propósito divino. Dios guía tanto a la historia como a la humanidad hacia un fin que cumplirá su propósito. Esta parábola nos muestra los dos tipos de obra que se están realizando en el mundo y nos permite entender por qué existe la maldad. Dios siembra buenas semillas que se convierten en hijos de su reino. Satanás, el maligno, también siembra su descendencia. Como la cizaña y el trigo se ven iguales, es prácticamente imposible poder diferenciarlos a simple vista. Por esta razón, Dios les dice a sus siervos que dejen crecer a ambos hasta que llegue el tiempo de la siega, único momento en el que es posible distinguirlos. En 2 Timoteo 2:19 dice: Conoce el Señor a los que son suyos. Jesús comparó a quienes escuchan sus enseñanzas y realmente las ponen en práctica con quienes construyen su casa sobre roca sólida para poder hacer frente a los vientos y tormentas de la vida que destruyen y hacen naufragar la fe. Cristo concluye esa parábola diciendo: El que tiene oídos para oír, oiga. Es prudente escuchar la enseñanza y dejar que nos guíe con temor cristiano para adquirir buenos hábitos y vivir una vida sana y llena de fe. 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
1: Existe una expresión muy común en medio de la sociedad. Yo amo a Dios. Dios es todo para mí. Pero la gran pregunta es, ¿usted sabe qué significa amar a Dios según las Sagradas Escrituras? Preste mucha atención a este versículo. El que recibe mis mandamientos y los obedece, demuestra que de veras me ama. La persona que verdaderamente ama a Dios, ella obedece la palabra de Él. Tenemos como ejemplo el matrimonio. ¿De qué sirve el esposo decir que ama a su esposa si la traiciona? ¿Este amor es real? No. Son apenas palabras vacías, porque quien ama es fiel, quien ama respeta, quien ama cuida. Lo mismo sucede en la relación con Dios. Si usted lo ama, no basta decirlo. Es necesario que usted le demuestre ese amor. ¿Cómo? Obedeciendo su palabra. Ahora, si usted dice amar a Dios, pero no obedece sus mandamientos, infelizmente su amor es apenas de palabras, porque sus actitudes muestran lo contrario. El que recibe mis mandamientos y los obedece, demuestra que de veras me ama. El día de su muerte, cuando su alma salga de su cuerpo, de nada servirá decir que lo amaba. Sus actitudes aquí en la tierra van a hablar por usted. Arrepiéntase antes de que sea demasiado tarde. Solo depende de usted.

Capítulo 11. El peso falso es abominación a Jehová, mas la pesa cabal le agrada. Cuando viene la soberbia, viene también la deshonra, mas con los humildes está la sabiduría. La integridad de los rectos los encaminará, pero destruirá a los pecadores la perversidad de ellos. No aprovecharán las riquezas en el día de la ira, mas la justicia librará de muerte. La justicia del perfecto enderezará su camino, mas el impío por su impiedad caerá. La justicia de los rectos los librará, mas los pecadores serán atrapados en su pecado. Cuando muere el hombre impío, perece su esperanza, y la expectación de los malos perecerá. El justo es librado de la tribulación, mas el impío entra en lugar suyo. El hipócrita con la boca daña a su prójimo, mas los justos son librados con la sabiduría. En el bien de los justos la ciudad se alegra, mas cuando los impíos perecen, hay fiesta. Por la bendición de los rectos la ciudad será engrandecida, mas por la boca de los impíos será trastornada. El que carece de entendimiento menosprecia a su prójimo, mas el hombre prudente calla. El que anda en chismes descubre el secreto, mas el de espíritu fiel lo guarda todo. Donde no hay dirección sabia caerá el pueblo, mas en la multitud de consejeros hay seguridad. Con ansiedad será afligido el que sale por fiador de un extraño, mas el que aborreciere las fianzas vivirá seguro. La mujer agraciada tendrá honra, y los fuertes tendrán riquezas. A su alma hace bien el hombre misericordioso, mas el cruel se atormenta a sí mismo. El impío hace obra falsa, mas el que siembra justicia tendrá galardón firme. Como la justicia conduce a la vida, así el que sigue el mal lo hace para su muerte. Abominación son a Jehová los perversos de corazón, mas los perfectos de camino le son agradables. Tarde o temprano el malo será castigado, mas la descendencia de los justos será librada. Como zarcillo de oro en el hocico de un cerdo, es la mujer hermosa y apartada de razón. El deseo de los justos es solamente el bien, mas la esperanza de los impíos es el enojo. Hay quienes reparten y les es añadido más, y hay quienes retienen más de lo que es justo, pero vienen a pobreza. El alma generosa será prosperada, y el que saciare, él también será saciado. Al que acapare el grano, el pueblo lo maldecirá, pero bendición será sobre la cabeza del que lo vende. El que procure el bien buscará favor, mas el que busca el mal, éste le vendrá. El que confía en sus riquezas caerá, mas los justos reverdecerán como ramas. El que turba su casa heredará viento, y el necio será siervo del sabio de corazón. El fruto del justo es árbol de vida, y el que gana almas es sabio. Ciertamente el justo será recompensado en la tierra, cuanto más el impío y el pecador.

La profecía de antes, sabe que el 90% de las profecías, si no todas, eran profecías de juicio. Y cuando el profeta decía, así dice Jehová, la gente se escondía. Y decía, oh, oh, el profeta dijo, así dice Jehová. Y la gente se asustaba. ¿Por qué? Porque la palabra que iba a descender era palabra de corrección a la gente. Era una palabra de juicio. Y la gente temía y huía. Hoy en día, cuando el profeta dice, así dice Jehová, la gente hace fila. La gente se acumula por montones. ¿Por qué? Porque la profecía ya no son como antes. La profecía de ahora suenan así. Prepárate que vas para las naciones. Prepárate que las puertas se van a abrir. Prepárate que Dios te va a bendecir. Prepárate que viene el dinero. Prepárate que viene el aumento de sueldo.

0: y nadie quiere.
1: Que si la palabra me confronta, tengo que cambiar.
2: Quizás un tiempo le levantaste las manos a Dios, le cantaste alabanza, fuiste un siervo de Dios en una iglesia. Quizás estuviste al frente de una obra, y los peores rebeldes que hoy tenemos no es la gente común que un día quizás no ha conocido a Cristo, sino los que son conocedores del Evangelio. Esos son los peores, oiga esto, enemigos del Evangelio. Pastor, yo le estoy predicando a una familia, pero siempre me está repudiando, no me quiere recibir. ¿Y qué haces ahí de metido entonces? El Evangelio, dice la Biblia, que es para todo aquel que cree, amados hermanos. El que lo desprecia se va a enfrentar con Dios un día. Así que, aleluya, pastor, yo voy a seguir predicándolo, sí. Pero si la gente se muestra rebelde, la Biblia te da permiso hasta que te vayas de ese lugar. Mire, yo me he encontrado gente, iglesia, gente que ha sido conocedora del Evangelio, pero no quiero estar cerca de ellos, porque son los peores burlistos y son los peores sinvergüenzas que yo conozco. Qué triste, hermanos. Jesús nos dice que no demos lo santo a los perros. ¿Por qué? Porque hay gente que desprecia las verdades de Dios, hermano, las tira por el suelo. El perro, la Biblia, mira lo que dice la Biblia, lo voy a decir lo que dice la Biblia. Segunda de Pedro, capítulo 2, versículo 21 al 22. Este mensaje no te va a gustar, pero ahora mismo vas a ver lo que viene para ti. Segunda de Pedro, capítulo 2 y verso 21 y 22 dice: porque mejor, dice, no les hubiera sido, oiga esto, les hubiera sido no haber conocido el camino de la justicia, que después de haberlo conocido, volverse atrás del santo mandamiento que les fue dado. Oíme tú que me estás viendo, mejor te hubiera sido no conocer a Jesucristo, porque ahora, delante de Dios, amigo, tú eres responsable, rebelde, que me estás viendo. No, que yo estoy quedado, me he quedado solamente porque me he quedado. Te has quedado porque estás endemoniado. Porque todo aquel que no le da la gloria a Dios está endemoniado. Todo aquel que no puede levantar las manos y alabar a Dios está endemoniado. Todo aquel que no se congrega en una iglesia está endemoniado. Todo aquel que no adora a Dios está endemoniado. Aleluya, mejor te hubiera sido no haber conocido el Evangelio, que después de conocer el camino santo de Dios, apartarte de él. Yo no quiero estar en los zapatos tuyos, rebelde. Aleluya. Y pastor, y estos que se apartan por un tiempo, ajá, ahí vamos. Les va bien, sí, les va bien, por un tiempo. Por un tiempo. ¿Pero qué los espera a todos los que le han dado la espalda a Cristo Jesús? ¿Qué espera a la gente que le ha dado la espalda a Cristo Jesús? ¿Usted que me está viendo? ¿Usted cree que a usted le espera algo bonito? ¿Usted cree que lo esperan candies a usted? ¿Qué usted cree que lo espera a usted? Aleluya. Jeremías dice en el capítulo 2 y verso 19, dice: tus maldades te castigarán y tus rebeldías te condenarán. Sabe pues y ve cuán malo y amargo es haber dejado tú a Jehová tu Dios y faltar mi temor en mí, dice Jehová de los ejércitos. Eso es lo más tremendo para el rebelde, aquel que se ha apartado de Dios. Mejor hubiera sido que un día nunca le hubieras levantado las manos a Jesús, ni lo hubieras conocido, que después de conocerlo, dice la Biblia, les ha acontecido el verdadero proverbio: el perro vuelve a su vómito otra vez, y la cerda o el cerdo vuelve otra vez, aleluya, hermanos, a meterse al cielo. Así es todo aquel que repite su necedad después de haber sido libre, después de haber sido limpio por el Señor, después que Cristo lo ha transformado, hermano, después que Cristo le ha cambiado la vida, después que Cristo le ha transformado su alma. Jesús dijo: alabado sea Dios, está el pueblo de Dios aquí, que no le demos lo santo a los perros, porque los perros son animales irracionales, no van a razonar, no van a recibir la palabra. Apártese, el que no quiera el Evangelio, váyase de ahí. Mire, la gente cree que una vez que lo rechaza a usted lo rechaza. Aleluya. La Biblia compara a la gente, hermanos, que se aparta de Dios, como el perro que vuelve otra vez a comerse su vómito. Después que Dios lo limpió de la hediondez en la que estaba, otra vez vuelve para atrás para volverse a hartar lo que antes había vomitado, hediondo, lleno de mosca y de hediondez. Aleluya. Por eso es que este camino, ustedes que están aquí, este camino no es para 2 días. Este camino no es para 3 meses. Hay cristianos en las iglesias que se paran 3 meses. Hermanos que 6 meses se mantienen fieles y después andan todos aguados y flojos en las iglesias. ¿Usted cree que el evangelio es para usted así? Mire la cara que usted anda hoy aquí. Hay gente que aquí anda, hermano, y está caída. Usted anda aquí, pero usted está caído. Usted es un soldado que anda con las esquirlas del diablo caminando. El evangelio no es para 6 meses, mi amigo. El evangelio es hasta que Cristo venga, hasta que venga Jesús por tu alma. Levanta las manos al cielo. El evangelio, aleluya. Por eso el rebelde, el que no quiere el evangelio, no se lo deje entonces. Si tú sabes que yo así predico, ¿por qué me oyes?
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Señor, reconocemos que sin ti estaríamos perdidos. Reconocemos que sin ti no tendríamos nada, oh Dios. Pero tú, por tu misericordia, nos has alcanzado. Por tu gracia, nos has hecho libres.

así como aquella mujer, Señor, hace 2000 años. Necesito solamente tocar el borde de tu manto, solamente extender su mano y tocar con fe el borde de tu manto, Señor. Así esta noche, hoy, como un pueblo, Señor, queremos extender nuestras manos a ti. Que liberes nuestra alma, nuestra mente, que restaure nuestra vida, Dios, para llegar a la estatura del varón perfecto. Así como aquella mujer, quizá hemos gastado todo, intentado todo. Dice la Biblia que hasta lo último ella había intentado y no le iba bien, le iba peor, dice. Pero esa vez ella escuchó que el maestro pasaba por la ciudad, que Jesús pasaba por su ciudad. Oh, querido hermano, Jesús está pasando tu ciudad este momento. Él está pasando con un manto de misericordia, extendiéndote a ti su amor, su perdón. Él quiere levantarte. Él no te quiere ver derrotado. Él no te quiere ver abatido. Solo extiende tu fe, como aquella mujer lo hizo.

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estar anda con el pedazo de celular en la mano, que están más adictos a eso del celular, mucha gente, que los adictos de la marihuana a la marihuana. Hay gente que come con el celular al frente de los ojos, duerme con el celular debajo de la cabeza, ora con el celular en la mano. Yo los he visto aquí en el culto de oración. Sale corriendo, hermano, y se cayó bajo la bendición. Mentira, lleva el celular en la mano, arrodillados con el celular, arrodillados. Tal, sí, señor, padre, le dice, sí, cómo no, ya le voy a vender. No, no, está muy caro, está muy barato. Con el celular en la mano. O si no, uy, mi amor, ¿por qué me llama a esta hora? Estoy llorando, pero tranquila, siga. Presos, no importa, el diablo ha hecho 50 mil pilatunas tratando de destruirle a la iglesia en general, en el mundo entero, su vida espiritual, tratando de destruirle sus ansias por Dios, tratando de destruir, comenzando desde los viejos hasta los niños, o desde los niños hasta los viejos, tratando de destruir su vida moral, tratando de ver si con eso se desaniman, tratando de dejarlos ahí quietos. Pero el diablo no puede, hermano. El Señor es el vencedor. Si usted es verdadero hijo de Dios, no importa que la vida haya sido dura, sea usted más duro en el nombre de Jesús. Métase con Dios, entre a la presencia de Dios, busque a Dios, ore a Dios, ayune delante del Señor. Deje que el fuego de Dios caiga sobre su vida y permita que la gloria de Dios lo inunde. Derrote al diablo. Sálgase de cualquier tipo de tentación o basura demoníaca que el diablo le esté tratando de inyectar en su cabeza. ¡Bote a lejos en el nombre de Jesús! Busque la santidad de Dios. Santifíquese en espíritu, en alma y en cuerpo también.

Hijitos, ¿tenéis algo de comer? Echad la red a la derecha de la barca y hallaréis.

0: Es el Señor.
1: Traed de los peces que habéis pescado ahora. Venid, comed.

0: Simón, hijo de Jonás. ¿Me amas más que a estos?
1: Sí, Señor. Tú sabes que te amo.
0: Apacienta mis corderos. Simón, hijo de Jonás, ¿me amas tú a mí?
1: Sí, Señor. Tú sabes que te amo.
0: Apacienta mis ovejas. Simón, hijo de Jonás, ¿me amas tú a mí?
1: Señor, tú sabes todas las cosas. Tú sabes que te amo.
0: Apacienta mis ovejas. De cierto te digo, cuando eras joven, te ceñías tus ropas e ibas a donde querías. Pero cuando ya seas viejo, tú extenderás tus manos y te ceñirá otro y te llevará a donde no quieras.

recibiendo mensajes y enviando mensajes en los teléfonos. Joven, nunca haga eso en su iglesia donde se congrega. Nunca haga eso. Eso es estar caído de la gracia. Porque la palabra de Dios merece la honra, merece el respeto, merece la reverencia, merece la atención. Porque no es cualquiera el que habla. Aleluya. Es el Señor el que habla. Jehová está en su santo templo. Calle delante de él toda la tierra. Cuando vayas a la casa de Dios, acércate más para oír que para presentar el sacrificio de los necios. Retén tu pie. Que hay gente que tienen todo el tiempo desde que inicia el culto hasta que terminan los cantos, pero cuando empieza el mensaje, empieza a salir y a entrar. Eso es un síntoma que ese personaje está mal. Al menos que sea un enfermo y que sea de pronto le tocó, pero todo el tiempo lo mismo. ¿Sabe quién es el que no resiste oír la palabra de Dios? El que está endemoniado. ¿O estoy diciendo algo malo? Porque mis ovejas, dice el Señor, oyen mi voz. Y debe haber respeto y reverencia a la palabra para que sea una lámpara que se enciende. Oiga, compañero, cada vez que se dice vamos a enseñar, a escudriñar las escrituras, se enciende una lámpara. Una lámpara. En el lugar no hay tinieblas. El diablo no resiste la palabra de Dios.

Señor, desde el día en que te conocí, realmente he sido el hombre más feliz. Por eso viajo por el mundo diciéndole a la gente que tú eres un Dios maravilloso, que tú existes y que tú eres real. Y aunque la ciencia te niegue,

La Biblia me dice a mí, está establecido que el hombre muera una vez. Y después de esto el juicio. No le crea a nadie que le hable de reencarnación. Reprenda al diablo porque eso no es bíblico. Y por este mismo pasaje, no le crea a nadie que le hable que usted puede hablar con los muertos. No hay chance, o que puedan salir. Ay, que me asustó un muerto que salió. No sale nada, ningún muerto. Ninguno, ni bueno ni malo. No va a salir de la tumba. Si está en el cielo, ¿qué va a venir a hacer aquí abajo? Por favor. Y si está en el infierno, no puede salir. Jesús lo dijo. Un muerto no puede regresar. Pero algún medium o algún brujo usado por el diablo me dirá. ¿Y por qué yo he visto muertos en una sesión de medium? Sí, he visto que salió la abuelita de fulano, el tío de no sé quién, y que habló y que era la voz igualita. Y hasta la silueta. Es que usted no sabe que usted está tratando con el peor engañador que hay en el universo. Todavía usted no sabe ni con quién está tratando, le diría yo al que piensa así. El diablo es un engañador, hermanos. Alabanzas al nombre del Señor. Por eso es que tampoco podemos nosotros de ninguna manera creer que alguien pueda sacar desde aquí en la tierra a alguien de su condición ya después de muerto. Nadie puede hacerlo. La oportunidad para buscar el lugar donde vamos a ir por la eternidad es aquí mientras vivimos nosotros. Después que usted muere, si usted no conoció al Señor y está en el infierno, pueden hacer lo que quiera. Pueden echarle 18 aguas, pueden hacer 20,000 cultos y pueden decir muchas cosas acerca de usted, pero usted no se mueve de donde está. Así como no se mueve su cuerpo en la tumba, no se mueve su alma y su espíritu en donde estén, sea en el cielo o sea en el infierno.

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0: ¿Cómo tú, siendo judío, me pides a mí de beber, que soy mujer de Samaria? Los judíos no tratan a los samaritanos.
1: Si conocieses el don de Dios, y quién es el que te dice, dame de beber, tú le pedirías a él, y él te daría agua viva.
0: No tienes con qué sacarla. Y el pozo es hondo. ¿De dónde, pues, tienes el agua viva? ¿Eres mayor que nuestro padre Jacob, que nos dio este pozo, del cual bebieron él y sus hijos y sus ganados?
1: Quien bebiere de esta agua volverá a tener sed. Mas el que bebiere del agua que yo le daré no tendrá sed jamás, sino que el agua que yo le daré será en él una fuente de agua que brote para vida eterna.
0: Señor, dame esa agua, para que no tenga sed ni venga acá a sacarla.
1: Ve, llama a tu marido y vuelve.
0: No tengo marido.
1: Bien has dicho, no tengo marido. Porque 5 maridos has tenido, y el que ahora tienes no es tu marido. Esto has dicho con verdad.
0: Señor, parece que eres profeta. Nuestros padres adoraron en este monte. Pero vosotros decís que es en Jerusalén donde se debe adorar.
1: Mujer, créeme, que la hora viene cuando ni en este monte ni en Jerusalén adoraréis al Padre. Vosotros adoráis lo que no sabéis. Nosotros sí sabemos que la salvación viene de los judíos. Pero la hora viene, y ahora es, cuando los verdaderos adoradores adorarán al Padre en espíritu y en verdad. Porque también el Padre busca tales para que le adore. Dios es espíritu, y los que le adoran, es necesario que le adoren en espíritu y en verdad.
0: Sé que el Mesías ha de venir. ¿Quién es el Cristo? Y cuando venga nos dirá todas las cosas.
1: Yo soy Él, quien habla contigo.

pecado, hasta los mismos hermanos, extrañas formas de actuar, la imponencia, el orgullo, la maldad, el pecado, la avaricia, el desorden, la mentira, el engaño, se han metido en la iglesia. Muchos creen que Dios está agradado. A Dios no se le agrada con una fachada. A Dios no se le agrada con exterioridades. Dios mira el corazón de aquellos que proclaman su nombre y que dicen vivir para Él. Si no aman la santidad, lárguense de aquí. Váyanse. Váyanse a meter a un club de locos con Biblia. Vayan a meterse a cualquier congregación donde permiten el incesto, donde permiten el adulterio abiertamente, donde permiten una vida de caliche y un idioma extraño, donde permiten una vida obscena y extraña, donde toleran todo, donde hay maldad. Y si Dios no nos ha matado hoy, es por misericordia. Retuérzase en la silla, ya es tiempo. Incomódese con esta palabra. Si vas a ser evangélico, defínete.

¡Más fuertes para Cristo! ¡Más fuertes para Él! ¡Él nos ha heredado el reino! ¡Somos hijos de la luz!

Jesús, yo confío en ti. Evita las preocupaciones angustiosas y los pensamientos sobre lo que puede suceder después. No estropees mis planes queriéndome imponer tus ideas. Déjame ser Dios y actuar con libertad. Abandónate confiadamente en mí, reposa en mí y deja en mis manos tu futuro. Dime frecuentemente, Jesús, yo confío en ti. Lo que más daño te hace es tu razonamiento, tus propias ideas y querer resolver las cosas a tu manera. Cuando me dices, Jesús, yo confío en ti, no seas como el paciente que le pide al médico que lo cure, pero le sugiere el modo de hacerlo. Déjate llevar en mis brazos divinos. No tengas miedo. Yo te amo. Si crees que las cosas empeoran o se complican a pesar de tu oración, sigue confiando. Cierra los ojos del alma y confía. Continúa diciéndome a toda hora, Jesús, yo confío en ti. Necesito las manos libres para poder obrar. No te ates con tus preocupaciones inútiles. Satanás quiere eso: agitarte, angustiarte, quitarte la paz. Confía solo en mí, abandónate a mí. Yo hago los milagros en la proporción del abandono y confianza que tienes en mí. Así que no te preocupes, echa en mí todas tus angustias y duerme tranquilo. Dime siempre, Jesús, yo confío en ti y verás grandes milagros. Te lo prometo por mí.

0: oración de protección basada en el Salmo 91. Salmo 91. Morando bajo la sombra del Omnipotente. El que habita al abrigo del Altísimo morará bajo la sombra del Omnipotente. Diré yo a Jehová, esperanza mía y castillo mío, mi Dios, ¿en quién confiaré? Él te librará del lazo del cazador, de la peste destructora. Con sus plumas te cubrirá, y debajo de sus alas estarás seguro. Escudo y adarga es su verdad. No temerás el terror nocturno, ni saeta que vuele de día, ni pestilencia que ande en oscuridad, ni mortandad que en medio del día destruya. Caerán a tu lado 1000 y 10,000 a tu diestra, mas a ti no llegará. Ciertamente con tus ojos mirarás y verás la recompensa de los impíos, porque has puesto a Jehová, que es mi esperanza, al Altísimo por tu habitación. No te sobrevendrá mal, ni plaga tocará tu morada, pues a sus ángeles mandará acerca de ti, que te guarden en todos tus caminos. En las manos te llevarán, para que tu pie no tropiece en piedra. Sobre el león y el áspid pisarás, hollarás al cachorro del león y al dragón. Por cuanto en mí ha puesto su amor, yo también lo libraré. Le pondré en alto, por cuanto ha conocido mi nombre. Me invocará y yo le responderé. Con él estaré yo en la angustia. Lo libraré y le glorificaré. Lo saciaré de larga vida y le mostraré mi salvación.
1: La palabra que sostiene el universo es la palabra de Dios. Y es la palabra que te levantará. Amén. Cuando tengas miedo, lee Isaías 41:10. Cuando tengas muchos problemas, Salmos 27:13. Cuando estés enfermo, Isaías 53:4. Cuando estés triste, Nehemías 8:10. Cuando sientas desmayar, Josué 1:9. Cuando te sientas solo, Deuteronomio 31:8. Si te están persiguiendo, Salmos 34:7. Si estás enojado, Efesios 4:26. Si estás en pecado, Romanos 6:12. Si piensas que no puedes lograrlo, Filipenses 4:13. Cuando sientas que todo se derrumba, Salmos 34:4. Para cada problema, siempre habrá una promesa. La promesa hermosa en la Biblia, y es, no te dejaré, Deuteronomio 31:6. Para cada prueba, siempre habrá una palabra que te levantará y te sacará adelante. La palabra más segura, la palabra más poderosa.

0: Bendito sea tu nombre, oh Dios. Te exaltamos, te bendecimos. Eres un Dios fuerte. Eres un Dios poderoso.
1: Bendecimos. Y hoy te sientes arrepentido. Hoy Él te extiende sus brazos y sus manos de amor y de misericordia. No importa dónde estés, Él te levantará.

Montate un grupo de baile. No hay ningún versículo en la Biblia que diga hacer teatro. No hay ningún versículo en la Biblia que diga hacer mimo en la iglesia. No hay ningún versículo que diga hacer fiestas en la iglesia. La Biblia está llena de instrucciones a los pastores que van en una misma dirección. Predica la palabra. Los matrimonios se están arruinando. Nunca ha habido tanto divorcio en la iglesia. ¿Por qué? Porque no hay palabra en la iglesia. Porque no se corrige el pecado, porque no se pone firme a los maridos, porque no se pone firme a las mujeres. Y estamos dejando que sigan con su carácter mundano, sus costumbres mundanas. Pero eso sí, el domingo uno cuenta un testimonio, luego sale el grupo de baile, luego uno de teatro, luego los niños han preparado algo y luego 15 minutitos de palabra, así de promesas, todo bonito. Y los matrimonios a la basura, los jóvenes cada vez más mundanos, las personas cada vez oran menos, la iglesia cada vez más seca, mucho ruido y poca vida, muchas luces y poca luz de Cristo. ¿Por qué? Porque tenemos de todo, tenemos aire. Tenemos luces, tenemos música, tenemos teatro, tenemos baile, tenemos comidas, tenemos cafés por la mañana, reuniones de té por la tarde, pero no tenemos palabra.

Gloria al Señor. 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Tú lo vas a encontrar en Mateo 3:10. Estamos en la recta final, mis amados. Hoy tenemos que estar más conectados con el Dios de los cielos que con nadie más. Alabado sea Dios. Porque hay uno en los cielos que domina todo el globo terráqueo, las naciones. Porque solo nuestro Dios tiene dominio sobre la braveza del mar cuando se levantan sus ondas. Tú las sosiegas. Tuyos son los cielos, tuya también la tierra. El mundo, su plenitud, tú lo fundaste. Bienaventurado el pueblo que sabe aclamarte. Andará, oh Jehová, a la luz de tu rostro. En tu nombre se alegrarán todo el día, y en justicia será enaltecido, porque tú eres la gloria. Porque Jehová es nuestro escudo, nuestro rey es el Santo de Israel. 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

difíciles de mi vida, Señor. Nunca me dejaste. Nunca me desamparaste. Él no te desampara, siervo amado de Jesús.

0: Donde tú estés, recibe el manto.
1: ¿Es correcto usar la bandera de Israel en iglesias cristianas? Esto está en la Biblia y casi nadie lo entiende bien. Muchas iglesias la tienen en el altar o en sus congresos como si fuera un símbolo sagrado. ¿Pero lo es? Hay que entender esto. El Israel de la Biblia era un pueblo elegido para manifestar al Mesías. Pero desde que Jesús vino, la identidad del pueblo de Dios cambió. Ahora no se define por una nación, sino por la fe en Cristo. ¿Y el Estado moderno de Israel? No es el Israel bíblico. Es un país como cualquier otro, con su política, su religión, sus leyes, y además rechazan a Jesús. ¿Qué sentido tiene poner su bandera en una iglesia? Ninguno. La bandera de Israel no representa a Cristo, ni a la iglesia, ni al Evangelio. El verdadero Israel hoy no es una tierra. Son los hijos de la promesa. Si vas a levantar una bandera en la casa de Dios, que sea la de su reino. Recuerda, este es tu refugio bíblico.
2: El pueblo de Israel clamaba al cielo, pidiéndole a Dios por su libertad. Dios envió a Moisés y a través de su vara demostró de su gran poder.

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Gloria al Señor. Dios te bendiga. Sigamos adelante.

0: A continuación vas a descubrir, en 2 minutos, la verdad sobre la salvación. ¿Estás preparado? Comencemos. Hechos 16 da la respuesta más clara a nuestra pregunta. ¿Qué haré para ser salvo? Cree en Jesús y serás salvo tú y tu casa. Pero hay más. Juan 3. El que cree no es condenado. El que cree tiene vida eterna. Romanos y Galatas dicen que somos salvos por la fe. En Ezequiel 33 Dios no quiere la muerte ni siquiera de los que le rechazan. Si Dios pudiera salvarte sin preguntarte, lo haría. A ti y a todo el mundo. Pero no puede porque te ha creado libre. Aunque le duela, Dios no salvará a nadie que no quiera compartir con él la eternidad. El hombre malinterpretaba la ley como un requisito que cumplir para ser salvo. Pero nunca ha sido así. La ley no te puede salvar, solo puede señalarte el ideal. En Romanos 10, el cumplimiento de la ley es el amor. Jesús dice que si amas a Dios, guarda sus mandamientos. Y es que solo quien le conoce de verdad puede parecerse a él. Obedecer es resultado de una vida transformada, no su causa. Imagina que caes en un pozo y no puedes salir. Llega el rescate y te grita.
1: ¿Quieres que te saque?
2: Sí.
1: Pues sube.
2: Si no puedo.
1: Pues si no puedes, lo siento.
0: Tu salvación debe implicar necesariamente algo que no puedas hacer solo. Si no, no sería un rescate. Lo único que está en tu mano es aferrarte a la cuerda. Eso en la Biblia se llama fe. Dios es amor y no ha creado a unos para que se salven y otros para que se pierdan. Hay cientos de versículos que invitan a todo ser humano a aceptar la vida eterna. Si no pudiesen hacerlo, Dios estaría mintiendo. En 2 de Pedro 3, Dios quiere que todo el mundo se arrepienta. Ha hecho todo lo necesario para que la salvación dependa de ti. La verdadera fe no te deja donde estás. El contacto diario con Dios leyendo y orando te transforma. Es lo que Santiago 3 define como una fe viva. ¿Y si peco? ¿Y si me equivoco? No te preocupes, 1 Juan dice que Dios siempre te perdona. Su misericordia es infinita. Isaías 43 promete que no importa lo que hayas hecho, si te arrepientes, Dios nunca más se acordará de tus pecados. Curioso, ¿verdad? Es sencillo, pero costó mucho. El Creador tuvo que morir en tu lugar. Y esa es la clave de la historia. Juan 3:16 resume así toda la Biblia. Léelo. Por cierto, hay algo que nunca lograrás por mucho que lo intentes. Jamás conseguirás que Dios deje de amarte. No lo olvides.
3: Juntos venceremos. Aleluya.

hay poder en Jesús. Te alabamos, Padre. De Jehová es la tierra, el mundo y su plenitud, y los que en él habitan, dice la Biblia.

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1: Decir, pastor, yo voy a hacer lo que me dé la gana. Sí, tú puedes hacer lo que te dé la gana, pero te vas a encontrar con Dios. Te vas a encontrar con Dios, te vas a encontrar con Dios. Aleluya. Porque el Dios que yo predico no está pintado en un cuadro ni colgado en un madero. El Dios que yo predico habla a tiempo y fuera de tiempo. Se mueve. ¡Ay, mi alma lo alaba! Es santo y tres veces santo. Se mueve en medio de su pueblo. Habla a través de esta palabra. Óyeme, habla a través de esta palabra. Habla, sí, yo sé que habla. Y tú sabes que Dios habla. La gente piensa que el pecado es un jueguito de niños. Yo fornico, yo me acuesto con mi novia, yo cometo pecado y pa, hasta le hacen muecas a Dios. Espérate, esas muecas se te van a convertir en amargura. Se te van a convertir en lágrimas. Aleluya, mi alma alaba a Dios. Y vas a querer que el Dios del cielo te oiga, pero Él no te va a poder oír, porque Dios no está de acuerdo con el pecado. Y yo lo seguiré predicando desde este púlpito, porque desde el día en que Dios me llamó, encontré en la Biblia que Dios es santo, santo, y tres veces santo. Santo, santo. En el cielo se le adora por su santidad. ¿Qué cree usted? ¿Que la iglesia es un lugar de un club nocturno donde uno va a hacer a lo que le da la gana? No, señor. Este no es ningún club nocturno. Esta es la iglesia de Jesucristo. Y la Biblia dice que la iglesia de Cristo debe de ser sin mancha y sin arrugas. Jesús dijo esta palabra: un poco de levadura leuda toda la masa. Y hay algunos de ustedes que se han ido resbalando hacia el mundo poco a poco y ya no tienen apariencia de cristianos, sino de inconversos dentro de la iglesia. El Señor reprenda al diablo. Es mejor que te detengas y quites la levadura que el diablo te ha puesto y vuelve a la senda antigua, porque el camino de Dios sigue siendo el mismo. Los hombres cambian, las mujeres cambian, aleluya, las sociedades cambian, los pueblos cambian, pero la palabra de Dios permanece para siempre. La Biblia dice: el cielo y la tierra pasarán, pero mi palabra permanece para siempre. El diablo está loco por meter pecado en las iglesias, porque cuando se mete el pecado, se meten los demonios, están las ataduras, empiezan las ligaduras del diablo a moverse en medio de la gente. Y la gente empieza a decir: pero mire, yo me siento mal. Yo trato de buscar a Dios, pero no siento nada. Estoy tratando de orar, pero no siento nada. Oh, gloria a Dios. Yo no sé qué está pasando conmigo, pastor. Mire, yo antes tenía libertad. Antes sentí el Espíritu de Dios. Antes yo levantaba las manos y la unción del Espíritu de Dios venía sobre mí. Pero ¿qué está pasando conmigo? No siento nada. Siento que estoy perdiendo la vida cristiana. Oh, gloria a Dios, te voy a decir por qué. Porque hace rato te descuidaste. Hace rato dejaste de buscar a Dios. Hace rato tomaste el camino equivocado. ¡Aleluya! ¡Alaba a los que viven! No hay nada más terrible que ver a un cristiano descuidado. Gloria a Dios, hay un verso en la Biblia que dice: huye el impío sin que nadie lo persiga. Oh, gloria a Dios. Cuando la gente empieza a andar en pecado, el pastor viene por aquí y él sale por allá. El hermanito viene por acá y él sale por el otro lado. Aleluya, porque la Biblia dice: huye el impío sin que nadie lo persiga. Oh, gloria a Dios, ¿sabes por qué? Porque estás escondiendo lo que a Dios no le agrada. Deja de correr, deja de huir. En Cristo hay esperanza, aquí hay salida. Si te humillas delante de Dios, Él tiene la salida.

le dieron el tiro de gracia, lo bajaron de la cruz, lo metieron en la tumba y le dijo el diablo a la tumba: no me lo vayas a dejar salir.

Y esta respondía. Cada momento llamaba diciendo, ahí está Jesús. Sí, aquí está. No te preocupes, aquí está tieso como un clavo. El diablo siguió la fiesta, contento. De repente en la tumba vio algo raro.

está restaurando el tabernáculo de David. Aquel tabernáculo caído significa el tabernáculo de la alabanza y la adoración. Hoy Jesús viene y te extiende sus manos. Y Él te dice, yo estoy dispuesto a restaurar tu vida. Pero tienes que reconocer que ya no eres el mismo. Yo quiero restaurarte, te dice Dios. Tienes que reconocer de lo más profundo de tu corazón que has dejado tu primer amor. Yo te levantaré, te dice el Señor. Restauraré el tabernáculo caído en tu corazón.

¿Y sabe por qué hoy en día el mundo está desenfrenado? Porque hay poca gente que quieren describir la verdad de Dios. Porque hay poca gente que quieren decir, alma mía, adora a Jehová, las características del Dios. Un Dios desilusionado. A mí nunca me dijeron que Dios estaba desilusionado. Si me hubieran dicho a mí que Dios estaba desilusionado, hoy yo llevara más de 6 años de convertido. Nunca me hablaron de Dios desilusionado. Nunca me dijeron esa parte de Dios. Nunca me dijeron, alma mía, adora a Jehová, que Dios estaba tan desilusionado de mí, que quizás muchas veces se arrepintió de haberme salvado. Que quizás muchas veces se arrepintió de haberme librado de la muerte. Que quizás muchas veces se arrepintió, alma mía, adora a Jehová, de haberme librado de la cáncer. Que quizás muchas veces se arrepintió de haberme dado vida. La palabra arrepentirse significa pesarle a uno haber hecho algo o haber dejado de haber hecho una cosa. Quiere decir que a mí nunca me dijeron que mi conducta le estaba haciendo pesar a Dios. A mí nunca me dijeron que mi conducta le estaba causando dolor a Dios. A mí nunca me dijeron que el Dios que me había creado del polvo de la tierra y que había soplado sobre mí aliento de vida, yo le estaba causando dolor. Yo no sabía quién era Dios. Yo no sabía esa característica de Dios. Que un día se había arrepentido el Espíritu Santo de Dios. Yo no sabía que Dios, yo le podía causar dolor. Pero ¿cómo que a Dios se le puede causar dolor? Bueno, la Biblia dice, voy a ser corto y preciso antes que se me vaya la voz. La Biblia dice que nosotros fuimos hechos a su imagen y semejanza. Quiere decir que aunque no somos igual que Él, nos parecemos a Dios. Te lo voy a probar por la Biblia. Tú tienes ojo, ¿verdad que sí? Pues déjame decirte que Dios también tiene ojo. Que la Biblia dice que sus ojos atalayan toda la tierra. Que tú tienes mano, pues déjame decirte que Dios también tiene mano. Que la Biblia dice que su mano no ha sido cortada para salvar. Que tú tienes oído, pues déjame decirte que Dios también tiene oído. Que la Biblia dice que su oído no se ha grabado por oír. Que tú tienes boca, pues déjame decirte que Dios también tiene boca. Que la Biblia dice en el Salmo 18, su boca es como fuego consumidor. Que tú tienes labios, pues déjame decirte que Dios también tiene labios. Que la Biblia dice que sus labios están llenos de ira. Que tú tienes lengua, pues déjame decirte que Dios también tiene lengua. Que la Biblia dice en Isaías 30, su lengua es como fuego que consume. Que tú tienes nariz, pues déjame decirte que Dios también tiene nariz. Que la Biblia dice, humo subió de su nariz. Que tú tienes cara, pues déjame decirte que Dios también tiene cara. Que la Biblia dice que hablaba cara a cara con Moisés. Que tú tienes pie, pues déjame decirte que Dios también tiene pies. Que la Biblia dice que la tierra es el estrado de sus pies. Que tú tienes brazo, pues déjame decirte que Dios también tiene brazo. La Biblia dice sobre quién se ha manifestado el brazo de Jehová. Que tú tienes espalda, pues déjame decirte que Dios también tiene espalda. Que la Biblia dice que le mostraba a Moisés sus espaldas. Que tú tienes aliento, pues déjame decirte que Dios también tiene aliento. Que la Biblia dice que sopló sobre ti, sobre mí, aliento de vida, y que entonces fuimos unos seres vivientes. Yo no sabía que Dios tenía ojo, que Dios tenía mano, que Dios tenía oído, que Dios tenía boca, que Dios tenía labios, que Dios tenía lengua, que Dios tenía nariz, que Dios tenía cara, que Dios tenía pies, que Dios tenía brazos, que Dios tenía espalda, que Dios tenía aliento. El problema es aquí, que yo tampoco sabía que Dios tenía corazón. Que la Biblia dice, se arrepintió Jehová de derecho al hombre y le dolió su corazón.

solo tuya la gloria. Oh, alábale, hermano, alábale, dale gloria, dale honra, dale alabanza, bendito su nombre, bendito su nombre, aleluya. Santo eres, Señor, bendito tu nombre, Señor.

¿Cuánta gente tenemos hoy en día que no se sujeta a un pastor y ya son profetas? No se congregan, no tienen tiempo para recibir en la casa de su pastor y son profetas. Tenga que tener cuidado a quien usted invite y de quien se deja poner la mano, porque lo que le puede transferir es una hechicería, es una brujería. Por eso es, pastores, que lo que el Espíritu Santo no le revele, investíguelo usted. Hay que investigarlo. Lo que Dios no me revele, yo lo voy a investigar. ¿Cuál es tu origen? ¿Quién es tu papá? ¿A quién tú le rindes cuenta? Esto no se trata de que tú me vengas a decir de qué color son los pantaloncillos y dónde yo vivo. No. Déjame saber de tu fruto. Déjame ver de qué tú te sujetas. Déjame ver cómo tú caminas en esta tierra. No se trata de hacerlo a tu manera. Se trata de hacerlo en la manera del Espíritu. ¿Dónde están los profetas que confrontan el pecado? ¿Dónde están los profetas que te paran en el frente y te dicen, está desalineado? Antes de profetizarte lo bueno, tienes que enderezarte. ¡Ay, no! ¡Ay, no es así! El espíritu de motivación. Ahora ya no somos profetas, somos coach, motivando a la gente. Y te va a ir bien, te va a empoderar, te va a levantar y te va Dios a traer esto, lo otro. Sí, papito, pero primero pártelo por la mitad y dile toda la charlatanería que está haciendo. Pero como no quieren perder el nivel de ofrenda, no quieren perder que usted saque el sobrecito y le ponga la mano, por eso le profetizan lo que usted quiere oír. Pero esto se acabó, esto es con su espíritu, dice el Señor. Esto es con su espíritu, dice el Señor. Esto es con su espíritu, esto es con su espíritu. Una serie de personas que lamentablemente se han convertido en negociantes del evangelio. Pero viene una ola del Espíritu de Dios. Va a soplar el Espíritu de Dios y va a sacar a los adivinadores del altar. Va a sacar a los delincuentes y los va a desmascarar. ¿Alguien está aquí? Pero deja de estar detrás de los profetas como si fueran brujos. Y profetas, ¿qué Dios le dijo? Dios me dijo a mí que usted tiene una palabra. No, perdóneme, Dios no me ha dicho nada a mí. Yo no me voy a inventar vaina. Pero el que camina por la finanza, el que camina por la manipulación, dice cualquier disparate para que tú sueltes la ofrenda. Y no me malinterprete, yo creo en profetas. Hay profetas genuinos que no se han corrompido en este tiempo. Hay profetas que no venden el don.

Quizás un tiempo le levantaste las manos a Dios, le cantaste alabanza, fuiste un siervo de Dios en una iglesia. Quizás estuviste al frente de una obra, y los peores rebeldes que hoy tenemos no es la gente común que un día quizás no ha conocido a Cristo, sino los que son conocedores del Evangelio. Esos son los peores, oiga esto, enemigos del Evangelio. Pastor, yo le estoy predicando a una familia, pero siempre me está repudiando, no me quiere recibir. ¿Y qué haces ahí de metido entonces? El Evangelio, dice la Biblia, que es para todo aquel que cree, amados hermanos. El que lo desprecia se va a enfrentar con Dios un día. Así que, aleluya, pastor, yo voy a seguir predicándolo, sí. Pero si la gente se muestra rebelde, la Biblia te da permiso hasta que te vayas de ese lugar. Mire, yo me he encontrado gente, iglesia, gente que ha sido conocedora del Evangelio, pero no quiero estar cerca de ellos, porque son los peores burlistos y son los peores sinvergüenzas que yo conozco. Qué triste, hermanos. Jesús nos dice que no demos lo santo a los perros. ¿Por qué? Porque hay gente que desprecia las verdades de Dios, hermano, las tira por el suelo. El perro, la Biblia, mira lo que dice la Biblia, lo voy a decir lo que dice la Biblia. Segunda de Pedro capítulo 2, versículo 21 al 22. Este mensaje no te va a gustar, pero ahora mismo vas a ver lo que viene para ti. Segunda de Pedro capítulo 2 y verso 21 y 22 dice: porque mejor, dice, no les hubiera sido, oiga esto, les hubiera sido no haber conocido el camino de la justicia, que después de haberlo conocido, volverse atrás del santo mandamiento que les fue dado. Oíme tú que me estás viendo, mejor te hubiera sido no conocer a Jesucristo, porque ahora, delante de Dios, amigo, tú eres responsable, rebelde, que me estás viendo. No, que yo estoy quedado, me he quedado solamente porque me he quedado. Te has quedado porque estás endemoniado. Porque todo aquel que no le da la gloria a Dios está endemoniado. Todo aquel que no puede levantar las manos y alabar a Dios está endemoniado. Todo aquel que no se congrega en una iglesia está endemoniado. Todo aquel que no adora a Dios está endemoniado. Aleluya, mejor te hubiera sido no haber conocido el Evangelio, que después de conocer el camino santo de Dios, apartarte de él. Yo no quiero estar en los zapatos tuyos, rebelde. Aleluya. Y pastor, y estos que se apartan por un tiempo, ajá, ahí vamos. ¿Les va bien? Sí, les va bien, por un tiempo. Por un tiempo. ¿Pero qué los espera a todos los que le han dado la espalda a Cristo Jesús? ¿Qué espera a la gente que le ha dado la espalda a Cristo Jesús? ¿Usted que me está viendo? ¿Usted cree que a usted le espera algo bonito? ¿Usted cree que lo esperan candies a usted? ¿Qué usted cree que lo espera a usted? Aleluya. Jeremías dice en el capítulo 2 y verso 19, dice: tus maldades te castigarán y tus rebeldías te condenarán. Sabe pues y ve cuán malo y amargo es haber dejado tú a Jehová tu Dios y faltar mi temor en mí, dice Jehová de los ejércitos. Eso es lo más tremendo para el rebelde, aquel que se ha apartado de Dios. Mejor hubiera sido que un día nunca le hubieras levantado las manos a Jesús, ni lo hubieras conocido, que después de conocerlo, dice la Biblia, les ha acontecido lo del verdadero proverbio: el perro vuelve a su vómito otra vez, y la cerda o el cerdo vuelve otra vez, aleluya, hermanos, a meterse al cielo. Así es todo aquel que repite su necedad después de haber sido libre, después de haber sido limpio por el Señor, después que Cristo lo ha transformado, hermano, después que Cristo le ha cambiado la vida, después que Cristo le ha transformado su alma. Jesús dijo: alabado sea Dios, este es el pueblo de Dios aquí, que no le demos lo santo a los perros, porque los perros son animales irracionales, no van a razonar, no van a recibir la palabra. Apártese, el que no quiera el Evangelio, váyase de ahí. Mire, la gente cree que una vez que lo rechaza a usted lo rechaza. Aleluya. La Biblia compara a la gente, hermanos, que se aparta de Dios, como el perro que vuelve otra vez
a comerse su vómito.

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Número 2. El amor a este mundo. Primera de Juan 2:15 dice: no améis el mundo ni las cosas que están en el mundo, porque todo lo que hay en el mundo, los deseos de la carne y la vanagloria de la vida, no proviene de Dios, sino del mundo. Romanos 12:2 dice: no os conforméis a este siglo. Habla sobre la vanidad, el materialismo, el amor. Número 3. El modernismo y la mundanalidad. Segunda de Corintios 6:7 dice: por tanto, salid en medio de ellos y apartaos, dice el Señor, y no toquéis lo inmundo. Nosotros como cristianos tenemos que ser diferentes y guardar el estilo del cielo y no copiarnos del estilo del mundo, ni la corriente de este mundo, ni tomar cosas de afuera para traerlas adentro a la iglesia.

miramos la vida desde otra perspectiva. El día que yo me convertí a Cristo, porque creo que me convertí, todo cambió. Todo mi entorno cambió. Un día para amanecer al otro día, había habido un gran cambio en mi feo cantón, que yo miraba antes un feo cantón. Me pesaba llegar a mi cantón cuando salía con mis vacaciones. Hermano, detestaba mi cantón, lo miraba horrible, mi familia la detestaba. Y usted no sabe por qué yo detestaba a mi familia, porque muchos eran cristianos y me decían: estamos ayunando porque Dios cambie tu vida, Dios te va a tratar un día. Y eso a mí me ofendía. A mí me gustaba que me dijeran: hey, vení, aquí está un cumpleaños, aquí hay cerveza, aquí hay parranda, aquí hay mujeres, aquí hay licor, aquí hay de todo. Eso me encantaba. Entonces yo detestaba mi cantón, no llegaba casi a mi cantón. Pero ¿sabe por qué? Porque yo andaba mal. Y el impío huye sin que nadie lo persiga. Pero un día después que acepté al Señor, miraba las calles de mi cantón nuevitas, eran las mismas polvosas. Por estos tiempos, 23 de este mes, cumplo 26 años para la gloria del Señor. Por estos tiempos polvosos, mi hermano, el cantón estaba el mismo cantón polvoso, pero yo miraba una bella comunidad. Yo miraba a la gente sonriente. Óigame, si yo hasta los chuchos saludaba, hermano, con tinto. Yo, es que cuando uno anda en el primer amor, se goza en oculto. Cuando ya perdió el primer amor, se muerde la lengua con la quijada y no la mueve para nada. Pero cuando esa gente está en el primer amor, uno anda gozoso, uno anda alegre siempre, hermano. ¿Cuántos tienen gozo todavía? Sí, porque hay gente que dice: yo ya tengo 50 años evangélico, ya no puede ni la quijada, hermano. ¿Por qué? Porque dejó morir el primer amor. ¿Cuántos dicen gloria a Dios? ¿Y por qué dije yo que Dios cambia los pensamientos? Es porque así es. Yo soy testimonio de un pensamiento cambiado. ¿Cuántos alaban al Señor? Y doy testimonio de que mis pensamientos no eran los de Dios. Que así como están más altos los cielos sobre la tierra, son más altos los pensamientos de Dios que los del hombre. Yo pensaba bajito, yo pensaba bien arrastrado, Dios piensa bien alto. ¿Cuántos alaban al Señor? A su nombre sea la gloria. Porque todo mi anhelo, todo mi orgullo, era que yo buscaba graduarme un día en el ejército de teniente coronel de infantería. Ese era todo mi sueño. Mis pensamientos estaban metidos en aquello: ser un teniente coronel del ejército. Eso es lo que yo aspiraba, eso es lo que yo deseaba, eso es lo que yo anhelaba. ¿Me está escuchando? Pero Dios dijo: no es esto lo que yo quiero para ti, no es esto lo que yo te tengo para ti, lo que yo tengo para ti es otra cosa. Así que no hay tales de coronel del ejército, tú serás soldado en el ejército de Cristo, tú serás un soldado en el ejército celestial. Y las cosas cambiaron. Mire cómo Dios cambió todo. Le voy a narrar un poco de por qué yo predico como predico y por qué soy como soy. Porque, hermano, yo no sé por qué hay gente que juega con el evangelio. Hay gente que tiene el evangelio de juguete. Es un evangelio de hule. Sí, todo le cabe. Le meten adulterio, fornicación, visitan brujos, tragan novelas, deporte, chismean, pelean, levantan calumnia, hacen cualquier disparate y siguen gloria a Dios, aleluya, y me voy para el cielo, gloria a Dios. Hermano, así cantaba una lora donde yo vivo: voy al cielo, aleluya, y un gavilán es que llevaba a hartársela a un palo de Guanacaste. Pero iba cantando en la cara del gavilán: mi alma volará, decía la lora. Pero un gavilán el que llevaba a hartarse. Hay gente que va a estar cantando que va para el cielo y en la garra del pecado, en la garra del diablo. Yo creo que hay que liberarse de eso ahora para poder estar seguro que vamos al cielo. A su nombre, a su nombre. Yo tengo tres nacionalidades para la gloria del Señor. Soy hondureño por nacimiento, de padres salvadoreños. Y soy salvadoreño por crecimiento. Y soy celestial por convertimiento. Mi ciudadanía más segura es la de arriba. ¿Amén?
Si este viejito pasmado de Sánchez Serén no me reconoce como ciudadano aquí, que se quede con todo este país quebrado. Yo tengo mi ciudadanía arriba, arriba, donde está Cristo escondido en Dios. ¿Cuántos alaban al Señor? Allá está mi vida escondida con Cristo en Dios. Dele fuerte ese aplauso al Señor en esta hora. ¿Cuántos son ciudadanos del cielo? Vamos de paso aquí. Aguantemos lo que tenga que sufrir aquí, que esto ya luego acaba. A su nombre. Y me crecí con mis abuelos a consecuencia de que mi madre me trajo de tierna edad al Salvador. Así que me dejó con mis abuelos porque mi abuela dijo, este es el último que vas a tener y este me lo vas a dejar aquí. Y yo fui el último porque mi papá se murió. Nosotros fuimos 23 hijos de mi madre y mi padre. 17 varones y 6 hembras. Yo soy el último de todos ellos. El hermano Guillermo conoce a uno de mis hermanos, el número 4 de la familia. Es un mulón de hombre grandote. Y yo en antes nací, hermano. Alabia a Dios si puede. Si mi mamá hubiera tenido el pensamiento de las mujeres de ahora, aleluya, yo no estuviera aquí para pegarle esta leñateada de hoy. Alabanza al Señor. Pero habemos hermanos entre nosotros, hermano. Claro, muchos murieron pequeños a causa de los prematuros, los partos. Casi la mitad se fue. Pero habemos hermanos que no tenemos ni el año de diferencia entre uno y el otro. El que murió antes de mí, teníamos 11 meses, 22 días de diferencia entre uno y el otro. Alabia a Dios si puede. Los científicos dicen que una mujer que da a luz después de 40 años ya se puede llamar un milagro. Mi mamá tuvo 6 milagros, casi 7 después de los 40. Alabanza al Señor. ¿Cuántos le alaban? Y yo crecí ahí en este cantón donde yo vivo. ¿Sabe una de las cosas tan lindas, hermano? Es que mucha gente se inventa un testimonio y no sabemos ni de dónde viene ni quién es. Y nos mete una gran mentira y nos dice que esto y lo otro. Y nosotros decimos, está bien, a ver quién será, pero está bien. Y una de las cosas que a mí me llena de gozo es que a donde yo me crié, a donde me depravé, a donde me pervertí, allí mismo el Señor me cambió y allí mismo vivo hasta hoy. Alabia a Dios si puede. Mi mejor testimonio son aquellas personas que saben lo que sufrieron conmigo y ahora le dan gloria a Dios porque Dios cambió mi pensamiento. Dios cambió y Dios puede cambiar pensamientos todavía esta tarde. ¿Cuántos lo creen así, hermano? A su nombre. Desde mi temprana edad, en mi adolescencia de 12 años, mi vida se desequilibró. Yo tenía 10 años cuando mi padre murió y era el único que yo le tenía temor a mi propio padre. A los 12 años yo ya me había corrompido, ya era un borrachito, ya andaba en la calle con los borrachos, hermanos, de un lado a otro. Entonces mi madre, que ya vivía aquí en El Salvador con algunos de mis hermanos en la zona de Usulután, me mandó a traer. Porque dijo ella, todavía estamos a tiempo. Ya mi mamá dijo ella, no puede detener este caballito. Vamos a mansarlo nosotros, dijo con mis hermanos mayores. Claro, mi hermano, al que yo le quedé siguiendo después de que murió, mi hermano se alegró porque él era el último de la familia y a él le pegaban todos. Y entonces él dijo, viene uno para yo desquitarme. Que yo era el último. Y resulta que llegando, hermano, los primeros días de estar conviviendo con ellos, por poco y mato a mi hermano. Yo tuve que huir de la casa y le llevé un revólver que mi madre tenía. Para ese entonces mi madre ya confesaba ser cristiana, ya profesaba cristianismo, pero algo sancochada como algunos de ustedes. Mi madre fue una cristiana mediocre, una cristiana michihuachi como 6 años. Tenga cuidado que si yo ni mi madre se me escapa, ¿qué corona tendrá usted para mí? ¿Cuántos alaban al Señor? Pero mi mamá fue una cristiana, hermano, bien hipócrita por 6 largos años. Más o menos 6 años mi mamá jugó con el Evangelio. Mi mamá jugaba con el Evangelio en el aspecto de que ella vivía su vida. Ella, hermano, se mochaba el pelo cada 2 meses, se lo cambiaba de color cada mes. Se trababa argollas en las orejas, se mandaba a volar las cejas, se pintaba, se ensartaba pantalones, se echaba a hacer 6 cervezas antes de ir para el culto y en el culto danzaba hasta en una pata, claro, con 6 cervezas adentro.
¿Me está escuchando? Ese era el estilo de evangelio que mi mamá estaba viviendo. Y como era buena, ella era fiel al diezmo, ella era buena para ofrendar en las construcciones de los templos. El pastor sabía lo torcido de mi mamá, pero la felicitaba siempre. Hay pastores que engañan a las ovejas. ¿Cuántos alaban al Señor? Pero una cosa yo estoy seguro, que mi madre tuvo una gran experiencia un día con Dios. Y mi madre cambió, y mi madre fue un pilar muy importante para que yo ahora le esté predicando a usted en este lugar. ¿Cuántos alaban al Cristo de la gloria en esta hora?

0: profecía decía que iba a sufrir y regresar de la muerte después de 3 días. Cree en mí, Pedro, y la fuerza del Espíritu Santo te será dada.
1: ¿Cuándo?
0: Vuelvan a Jerusalén y esperen. Solo entonces estarán listos para comunicar la palabra. Haz esto por mí, Pedro, y un día morirás por mí. ¿Estás listo para hacer eso?

van a ser mis testigos en Jerusalén y en toda Judea y Samaria y hasta los extremos de la tierra. Vayan por el mundo, comuniquen el evangelio a toda la creación.

0: está llenando el Espíritu Santo. Hay un dulce Espíritu moviéndose acá. Tú y yo sabemos quién es. Tú y yo sabemos quién es. Es el Espíritu Divino.
1: Existe una expresión muy común en medio de la sociedad. Yo amo a Dios. Dios es todo para mí. Pero la gran pregunta es, ¿usted sabe qué significa amar a Dios según las Sagradas Escrituras? Preste mucha atención a este versículo. El que recibe mis mandamientos y los obedece, demuestra que de veras me ama. La persona que verdaderamente ama a Dios, ella obedece la palabra de Él. Tenemos como ejemplo el matrimonio. ¿De qué sirve el esposo decir que ama a su esposa si la traiciona? ¿Este amor es real? No. Son apenas palabras vacías, porque quien ama es fiel, quien ama respeta, quien ama cuida. Lo mismo sucede en la relación con Dios. Si usted lo ama, no basta decirlo. Es necesario que usted le demuestre ese amor. ¿Cómo? Obedeciendo su palabra. Ahora, si usted dice amar a Dios, pero no obedece sus mandamientos, infelizmente su amor es apenas de palabras, porque sus actitudes muestran lo contrario. El que recibe mis mandamientos y los obedece, demuestra que de veras me ama. El día de su muerte, cuando su alma salga de su cuerpo, de nada servirá decir que lo amaba. Sus actitudes aquí en la tierra van a hablar por usted. Arrepiéntase antes de que sea demasiado tarde. Solo depende de usted.
2: Dígale: te amo, Señor. Te amo, Espíritu Santo.

las mejores frases de Jesús de Nazaret que iluminarán tu vida. Jesús de Nazaret, también conocido como Jesús, Cristo o Jesucristo, es la figura central del cristianismo y considerada como la más influyente de la cultura occidental. Prácticamente todos los historiadores de la antigüedad afirman la existencia histórica de Jesús. Para la mayoría de las denominaciones cristianas, es el Hijo de Dios y, por extensión, la encarnación de Dios mismo. Su importancia estriba asimismo en la creencia de que, con su muerte y posterior resurrección,

0: resurrección redimió al género humano. Es abismal la diferencia entre la mínima repercusión histórica que la predicación de Jesús alcanzó durante su vida y su influencia posterior en la historia universal. Dejó inmortalizadas sus enseñanzas a través de los evangelios y otros muchos documentos históricos. Hemos seleccionado una serie de frases que, meditando sobre ellas, darán luz a tu vida. Amaros unos a otros como yo os he amado. El que esté libre de pecado, que arroje la primera piedra. Antes de morir en la cruz, Jesús dijo: Padre, perdónales porque no saben lo que hacen. La verdad nos hace libres. Todo es posible para Dios. El que quiera llegar a ser grande entre ustedes, que se haga servidor de todos. Ánimo, levanten la cabeza porque se acerca su liberación. Sígueme. El que cree en el Hijo tendrá la vida eterna. Bienaventurados los misericordiosos, porque ellos alcanzarán misericordia. Bienaventurados los limpios de corazón, porque ellos verán a Dios. Bienaventurados los que lloran, porque ellos serán consolados. Bienaventurados los pacificadores, porque ellos serán llamados hijos de Dios. Bienaventurados los que padecen persecución de la justicia por mi causa, porque de ellos es el reino de los cielos. Por eso, todo cuanto queráis que os hagan los hombres, así también haced vosotros con ellos, porque esta es la ley y los profetas. No es lo que entra en la boca lo que contamina al hombre, sino lo que sale de la boca. Eso es lo que contamina al hombre. No juzguéis y no seréis juzgados. No condenéis y no seréis condenados. Perdonad y seréis perdonados. Hay más dicha en dar que en recibir. Ama al Señor tu Dios con todo tu corazón, con todo tu ser y con toda tu mente. No hagáis frente al que os agravia. Al contrario, si uno te abofetea en la mejilla derecha, preséntale la otra. Al que quiera ponerte pleito por quitarte la túnica, dale también el manto. A quien te requiera para caminar una milla, acompáñale dos. Ama a tu prójimo como a ti mismo. Más numerosos que los cabellos de mi cabeza son los que me odian sin motivo. ¿Por qué me llamas bueno? Nadie es bueno sino uno solo, Dios. No se angustien por el mañana, el cual tendrá sus propios afanes. Cada día tiene ya sus problemas. 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
1: ¿Es correcto usar la bandera de Israel en iglesias cristianas? Esto está en la Biblia y casi nadie lo entiende bien. Muchas iglesias la tienen en el altar o en sus congresos como si fuera un símbolo sagrado. ¿Pero lo es? Hay que entender esto. El Israel de la Biblia era un pueblo elegido para manifestar al Mesías. Pero desde que Jesús vino, la identidad del pueblo de Dios cambió. Ahora no se define por una nación, sino por la fe en Cristo. ¿Y el Estado moderno de Israel? No es el Israel bíblico. Es un país como cualquier otro, con su política, su religión, sus leyes, y además rechazan a Jesús. ¿Qué sentido tiene poner su bandera en una iglesia? Ninguno. La bandera de Israel no representa a Cristo, ni a la iglesia, ni al evangelio. El verdadero Israel hoy no es una tierra. Son la promesa. Si vas a levantar una bandera en la casa de Dios, que sea la de su reino. Recuerda, este es tu refugio bíblico.

Capítulo 12. El que ama la instrucción ama la sabiduría, mas el que aborrece la reprensión es ignorante. El bueno alcanzará favor de Jehová, mas él condenará al hombre de malos pensamientos. El hombre no se afirmará por medio de la impiedad, mas la raíz de los justos no será removida. La mujer virtuosa es corona de su marido, mas la mala como carcoma en sus huesos. Los pensamientos de los justos son rectitud, mas los consejos de los impíos, engaño. Las palabras de los impíos son acechanzas para derramar sangre, mas la boca de los rectos los librará. Dios trastornará a los impíos y no serán más, pero la casa de los justos permanecerá firme. Según su sabiduría es alabado el hombre, mas el perverso de corazón será menospreciado. Más vale el despreciado que tiene servidores que el que se jacta y carece de pan. El justo cuida de la vida de su bestia, mas el corazón de los impíos es cruel. El que labra su tierra se saciará de pan, mas el que siga a los vagabundos es falto de entendimiento. Codicia el impío la red de los malvados, mas la raíz de los justos dará fruto. El impío es enredado en la prevaricación de sus labios, mas el justo saldrá de la tribulación. El hombre será saciado de bien del fruto de su boca, y le será pagado según la obra de sus manos. El camino del necio es derecho en su opinión, mas el que obedece al consejo es sabio. El necio al punto da a conocer su ira, mas el que no hace caso de la injuria es prudente. El que habla verdad declara justicia, mas el testigo mentiroso, engaño. Hay hombres cuyas palabras son como golpes de espada, mas la lengua de los sabios es medicina. El labio veraz permanecerá para siempre, mas la lengua mentirosa solo por un momento. Engaño hay en el corazón de los que piensan el mal, pero alegría en el de los que piensan el bien. Ninguna adversidad acontecerá al justo, mas los impíos serán colmados de males. Los labios mentirosos son abominación a Jehová, pero los que hacen verdad son su contentamiento. El hombre cuerdo encubre su saber, mas el corazón de los necios publica la necedad. La mano de los diligentes señoreará, mas la negligencia será tributaria. La congoja en el corazón del hombre lo abate, mas la buena palabra lo alegra. El justo sirve de guía a su prójimo, mas el camino de los impíos les hace errar. El indolente ni aun asará lo que ha cazado, pero haber precioso del hombre es la diligencia. En el camino de la justicia está la vida, y en sus caminos no hay muerte.

Haz una oración ahí en tu lugar. Dile: Señor, yo quiero permanecer solo en ti. Que tu presencia nunca se aparte, Señor, de mí. Derrama tu espíritu, Señor, sobre nosotros.

y a su nombre le damos la gloria, porque a él le pertenece crecer y a nosotros menguar. Sea su nombre bendito para siempre.

Gracias, Padre. Gracias, Hijo. Gracias, Espíritu Santo. Gracias por Jesús, porque cuando ascendió al cielo dijo: me voy, pero no los dejaré solos. Enviaré al Consolador para que esté con vosotros hasta que vuelva.

Pídalo, mi hermano. Pídalo, mi hermana. Eso es promesa de Dios para la iglesia. Tiene problemas, está enfermo. Oh, está desahuciado. Nosotros venimos ahora atando, ligando, destruyendo toda enfermedad. Se va en el nombre de Jesús. Solo crea y espere.

0: Jeremías 6, 16. Así ha dicho el Señor: deténganse en los caminos y miren, pregunten por las sendas antiguas, cuál sea el buen camino y anden en él, y hallarán descanso para sus almas. Pero ellos dijeron: no andaremos en él. Este versículo es una invitación a reflexionar y buscar la sabiduría y la guía de Dios a través de los caminos establecidos desde tiempos antiguos. Representa un llamado a seguir los principios y enseñanzas que han sido probados y verdaderos, en lugar de seguir caminos nuevos o desconocidos que podrían llevar a la perdición. En Proverbios 3, 5, 6 dice: fíate de Jehová de todo tu corazón, y no te apoyes en tu propia prudencia. Reconócelo en todos tus caminos, y Él enderezará tus veredas. Nos da una clave importante para encontrar el camino correcto: confiar en Dios con todo nuestro corazón. Cuando confiamos en Dios, le damos el control de nuestra vida, y nos dejamos guiar por su sabiduría. En Juan 14, 6, Jesús le dijo: yo soy el camino, y la verdad, y la vida. Nadie viene al Padre sino por mí. Jesús mismo se declara como el camino a seguir. Él es la verdad que debemos conocer y la vida que debemos vivir. La Biblia nos enseña los principios de Dios para vivir una vida plena y significativa. La búsqueda del camino correcto no siempre es fácil, pero vale la pena recorrerla. Cuando encontramos el camino que Dios ha trazado para nosotros en Cristo, encontramos paz, felicidad y satisfacción.
1: Escucha, oh Jehová, mis palabras. Considera mi gemir. Está atento a la voz de mi clamor, Rey mío y Dios mío, porque a ti oraré. Oh Jehová, de mañana oirás mi voz. De mañana me presentaré delante de ti y esperaré. Porque tú no eres un Dios que se complace en la maldad. El malo no habita junto a ti. Los insensatos no estarán delante de tus ojos. Aborreces a todos los que hacen iniquidad. Destruirás a los que hablan mentira. Al hombre sanguinario y engañador abominará Jehová. Mas yo, por la abundancia de tu misericordia, entraré en tu casa. Adoraré hacia tu santo templo en tu temor. Guíame, Jehová, en tu justicia a causa de mis enemigos. Endereza delante de mí tu camino, porque en la boca de ellos no hay sinceridad. Sus entrañas son maldad. Sepulcro abierto es su garganta. Con su lengua hablan lisonjas. Castígales, oh Dios. Caigan por sus mismos consejos, por la multitud de sus transgresiones, échalos fuera, porque se rebelaron contra ti. Pero alégrense todos los que en ti confían. Den voces de júbilo para siempre, porque tú los defiendes. En ti se regocijen los que aman tu nombre, porque tú, oh Jehová, bendecirás al justo. Como con un escudo lo rodearás de tu favor.
2: Gloria a Dios. Muy buenas tardes, amados hermanos que están en sintonía de RadioElHacha.com. En esta hora de la tarde le damos gracias al Dios Todopoderoso por su misericordia y por su bondad y que los tiene, amados hermanos, todavía en pie de guerra, predicando esta palabra poderosa que cambia, que edifica al ser humano. Vamos a estar, amados hermanos, predicando esta palabra en el nombre poderoso del Padre, Hijo y Espíritu Santo acá en RadioElHacha.com. Estamos, amados hermanos, también en el website de Maino Munoz, aleluya, aquí en vivo y en directo desde RadioElHacha.com, dándole gracias al Dios Todopoderoso por su misericordia. Vamos, la hermana Elba está, la pastora Elba está de vacaciones en estos días, pues vamos a estarle ayudando acá, amados hermanos, en la predicación de la radio, en la predicación acá, que nos ayuda mucho a seguir adelante, glorificando y exaltando al Dios Poderoso. Estamos enlazados aquí, amados hermanos, con RadioElHacha.com, gloria al Señor, para darle gloria y honra a ese Dios Poderoso que vive y permanece para siempre en nuestras vidas. Gloria a Dios, grande y maravilloso es Dios, amados hermanos. Grande y maravilloso es. Aleluya. Gloria a Dios. Y así, amados, vamos a estar buscando en nuestras Biblias, para sin más pérdida de tiempo, gloria a Dios, el Evangelio de Juan, capítulo número 3. Evangelio de Juan, capítulo número 3, para la honra y la gloria de nuestro Dios, aleluya. Así nosotros, amados hermanos, estamos en vivo y en directo desde las cabinas de radio, elhacha.com. Quien les saluda es el Pastor Magno Muñoz, en esta hora de la tarde, gloria al Señor. Dándole la honra y la gloria siempre a nuestro Dios, ¿verdad? Porque sin Él no somos nada, gloria al Señor. Vamos a estar meditando en esta palabra poderosa, gloria al Señor Jesús y Nicodemo, capítulo número 3 del Evangelio de Juan. Gloria a Dios, aleluya, para todos aquellos amados hermanos que van a ver este video también, Dios me los bendiga. Buenos días, buenas tardes, buenas noches, a la hora que ustedes tengan tiempo de ver este video, gloria al Señor, porque es bueno que nosotros veamos las transmisiones, amados, amada iglesia, porque Dios está a las puertas. Dice la palabra del Dios, honrando al Padre, al Hijo y al Espíritu Santo, dice: había un hombre de los fariseos que se llamaba Nicodemo, un principal entre los judíos. Este vino a Jesús de noche y le dijo: Rabí, sabemos que has venido de Dios como maestro, porque nadie puede hacer estas señales que tú haces si no está Dios con él. Gloria a Dios. Gloria al Señor. Y respondió Jesús y le dijo: de cierto te digo que el que no naciere de nuevo no puede ver el reino de Dios. Nicodemo le dijo: ¿cómo puede un hombre nacer siendo viejo? Pues, ¿puede acaso entrar por segunda vez en el vientre de su madre y nacer? Respondió Jesús: de cierto te digo que el que no naciere de agua y del espíritu no puede ver, no puede entrar en el reino de Dios. Lo que es nacido de la carne, carne es, y lo que es nacido del espíritu, espíritu es. No te maravilles de que te dije: o es necesario nacer de nuevo. El viento sopla de donde quiere, oye su sonido, mas ni sabes de dónde viene ni a dónde va. Sí, así es todo aquel que es nacido del Espíritu. Gloria a Dios. Vamos a orar, amados hermanos. Padre nuestro que estás en gloria, en esta hora, Señor, te damos gracias por tu misericordia, por tu bondad, porque tú eres digno de toda gloria y toda alabanza, Padre. Tú eres digno de toda alabanza, Señor. Te damos las gracias por la oportunidad que nos das de predicar este evangelio. Por la oportunidad, Señor, que nos das de entrar al lugar santísimo, a darte la honra y la gloria en esta tarde, gloria a Dios. Porque grande y maravilloso eres para complacer las peticiones de aquellos hombres y mujeres que están clamando por un milagro, que están clamando por salud, que están clamando por aquello que está agobiando nuestras vidas. Que están clamando por aquellos parientes que están presos, aquellos parientes que están enfermos, aquellos que tienen deficiencia renal, aquellos que están ya desahuciados por la ciencia, Señor, porque sabemos que tú, Señor, tienes la última palabra, porque tú eres el Dios de los dioses y Rey de reyes que hace lo que tú quieres, Señor, porque para ti no hay nada imposible.

creían grandes, ellos se creían que lo sabían todo. Por eso, amados hermanos, este hombre en su corazón sabía que él era hijo de Dios, que él es hijo de Dios. Porque la palabra dice, había un hombre de los fariseos que se llamaba Nicodemo, un hombre principal entre los judíos. Y este vino a Jesús de noche y le dijo, Rabí, sabemos que has venido de Dios como maestro. Imagínese qué pregunta, sabemos que has venido de Dios como maestro. Y si el Señor había venido como maestro, ¿por qué no lo reconocían? Porque estos hombres no reconocían a Cristo, amados hermanos, que Él es el Hijo de Dios. Porque ellos creían, amados hermanos, que iban a perder todo, iban a ser apedreados. ¿Por qué? Porque ellos, amados hermanos, creían que un Cristo, o sea, un enviado de Dios, quiere decir Cristo, iba a ser un hombre de guerra, que iba a venir a quitarles el yugo de los romanos. Porque en aquellos tiempos, amados hermanos, los judíos estaban bajo el dominio de Roma, estaban al mando, amados hermanos, o sea que los habían agarrado como esclavos, pero en diferente situación. O sea que el gobierno era romano, pero ellos también, amados hermanos, estaban bajo la opresión de Roma en aquellos tiempos. Y ellos querían librarse de ellos, pero ellos pedían un padre amado, un señor que viniera en una cabalgadura de un caballo y con una espada a matar a todos esos hombres. Pero Dios no pensaba de esa forma. Muchas veces el hombre se hace la idea de cómo es Dios o qué es lo que va a hacer. Pero Dios, amados hermanos, sabe, vino a esta tierra que es a salvar lo que se había perdido. Porque en realidad, amados hermanos, el cuerpo de nosotros solo dura un poco tiempo sobre la faz de la tierra. El cuerpo del hombre dura, amados hermanos, 100 años, pero con dolores. 85 años que Dios ha propuesto, que ha proveído en el libro de los Salmos con salud. Ahora, si dura más, pues lo vive con dolamas. ¿Por qué? Porque el hombre es enfermo, ya a pesar de esa edad. Vino Nicodemo, amados hermanos. El versículo número 2 dice, este vino a Jesús de noche y le dijo, Rabí, sabemos que ha venido de Dios como maestro, porque nadie puede hacer estas señales que tú haces si no está Dios con él. O sea, amados hermanos, que cuando Dios está en nuestras vidas, se ve el cambio. Cuando Dios está en su vida, se ve el cambio. Cuando Dios está en su vida, amados hermanos, usted puede reflejar el Espíritu de Dios que anda en su vida. Ese es el Evangelio de Dios, porque el Evangelio es espiritual. El Evangelio no es carnal. El Evangelio no es la chuleta que nosotros representamos muchas veces, no. Pero es que, amados hermanos, esta gente dijo, porque Nicodemo le dijo, este vino a Jesús de noche para que no lo vieran, porque, amados hermanos, estos hombres no podían. ¿Por qué? Porque la luz no puede mezclarse con las tinieblas. O sea que, amados hermanos, la maldad no puede relacionarse con lo bueno. Por eso, que, amados hermanos, este hombre vino de noche a ver a Jesucristo para que nadie lo viera. Y le dijo, Rabí, sabemos, o sea que Rabí quiere decir maestro. Sabemos que ha venido de Dios como maestro, porque nadie puede hacer estas señales que tú haces si Dios no está con él. Entonces respondió Jesús y le dijo, de cierto te digo, el que no naciere de nuevo no puede ver el reino de Dios. Mire qué hermoso la enseñanza que nos da el maestro a nosotros también, que el que no naciere de nuevo no puede ver el reino de Dios. Amados hermanos, nosotros podemos ver cómo Dios ha cambiado predicadores, cómo Dios ha cambiado maestros, cómo Dios ha cambiado gente que antes, amados hermanos, eran esclavos de los vicios, esclavos del alcohol, eran marihuaneros, eran borrachos, ladrones. Pero Dios, amados hermanos, los ha cambiado. ¿Para qué? Para que prediquemos su palabra. Nosotros éramos gentiles que creíamos en los muñecos, creíamos en las piedras, en los palos y en lo que los ponían enfrente, nosotros creíamos. Pero cuando venimos a nacer de nuevo, amados hermanos, nosotros venimos a ser unas personas diferentes. O sea que dejamos la esclavitud de los vicios, dejamos la esclavitud de la pornografía, dejamos la esclavitud de aquellos armados, amados hermanos, de aquellas borracheras y de tanta basura que nosotros veníamos arrastrando en el mundo. Porque cuando el hombre, amados hermanos, el hombre natural, cuando no es cristiano, acude a los vicios, cuando tiene su problema con la mujer, cuando tiene su problema en el trabajo, cuando tiene cualquier clase de problema, amados hermanos, el hombre que no conoce a Dios recurre a la bebida, recurre a las drogas,

0: y recurre a todo aquello que se le pone más fácil para olvidar momentáneamente el problema que tiene. Por eso es que Dios le dijo: de cierto te digo que el que no naciere de nuevo no puede ver el reino de Dios. En estos tiempos, amados hermanos, como el evangelio, la gente lo está tomando como cualquier cosa. Hay gente que va los domingos a la congregación, pero el día lunes se pone a tomar cerveza. Más con esta calor, más vamos a tomar, dice, vamos a hacer tal cosa. Entonces no han nacido de nuevo. Aquellas mujeres que andan todavía, amados hermanos, vestidas como el mundo, que eso a nadie le gusta oír. ¿Por qué? Porque lo están practicando. Cuando nosotros practicamos una cosa que no le agrada a Dios, nos confronta pues el pecado. Por ejemplo, a un borracho, amados hermanos, que está yendo a una congregación y sigue siendo borracho, cuando oye una predicación que los borrachos no heredarán el reino de los cielos. Y claramente la Biblia lo dice en 1 Corintios capítulo número 6. 1 Corintios capítulo número 6 habla de que los borrachos no heredarán el reino de los cielos, ni los afeminados, ni los ladrones, ni los idólatras, gloria a Dios, ni los fornicarios van a heredar el reino de los cielos. Ahí lo dice 1 Corintios capítulo número 6. Pero nosotros tenemos que estudiar la Biblia para que nosotros sepamos, amados hermanos, qué es el Evangelio de Cristo. Por eso Jesús categóricamente le dice a Nicodemo: es necesario que nazcan de nuevo, porque como quien dice, tú sigues hablando de Dios en la sinagoga, tú eres un maestro, tú eres un hombre muy importante que todos te respetan allá en la sinagoga, pero no has nacido de nuevo, todavía sigues siendo un malcriado, todavía sigues siendo, amados hermanos, un ladrón, todavía sigues siendo un borracho, porque, amados hermanos, hay ministros que todavía se emborrachan. Claro que sí. Por eso es que Dios pone este ejemplo, porque hay, amados hermanos, en estos tiempos hay mucha gente que no toma en serio el Evangelio. Cuando venimos nosotros al Evangelio de Cristo, lo tomamos seriamente. Cuando venimos al Evangelio de Cristo, nosotros, amados hermanos, tomamos el Evangelio en serio, porque es salvación y vida eterna para nuestra alma. Digo para nuestra alma, porque este carapacho viejo que nosotros tenemos sale sobrando. Imagínense, amados hermanos, que este cuerpo que Dios nos ha prestado, este es un envase para que el alma viva en él. Pero cuando este envase se enferma y se aburre, se quiebra todo, pues el alma sale del cuerpo y se va para donde usted quiera ponerla. ¿La pone en el infierno o la pone en el reino celestial con Dios? Una de dos. Aquí no hay medias tintas, aquí no hay purgatorio, aquí no hay ninguna dimensión, aquí no hay, amados hermanos, solo es después de la muerte el juicio, dice la Biblia. Y es categóricamente, amados hermanos, porque el Evangelio es tan extraordinario que nosotros los quedamos pequeños y los quedamos cortos en el entendimiento de él. Porque incluso, amados hermanos, Jesucristo desenmascaró a Nicodemo cuando le dijo en su palabra, mire pues lo que le dijo. Y Nicodemo le dijo: ¿cómo puede un hombre nacer siendo viejo? ¿Puede acaso entrar por segunda vez en el vientre de su madre y nacer? Pero Jesucristo le dijo: de cierto, te digo que el que no naciere de agua y de espíritu no puede entrar en el reino de Dios. Ahí está hablando, amados hermanos, de un bautismo. Cuando nosotros los vamos a bautizar, el hombre viejo queda enterrado en esas aguas. El hombre, la genialidad del hombre viejo queda enterrado allí y nace una nueva criatura, como quien dice, borrón y cuenta nueva. Cuando nosotros somos bautizados por medio de las aguas, nosotros nacemos de nuevo. Nosotros nacemos, amados hermanos, con el conocimiento de portarnos bien. ¿Para qué? Para heredar el reino de los cielos. El bautismo no es bautizar niños como lo hacen los curas católicos, no. El bautismo es sumergir a la persona en el agua y que se arrepienta de todas sus maldades. Dígame usted cómo un niño se va a arrepentir de sus maldades y todavía no ha empezado, aunque nació en pecado, sí. Pero todavía no tiene la inteligencia, todavía no tiene el sentido de arrepentimiento. Cuando un niño de 15 años, amados hermanos, se bautiza, ya él sabe a qué se está sometiendo. Cuando nosotros los bautizamos, amados hermanos, sabemos a qué los estamos sometiendo. Lo estamos sometiendo a la obediencia del Dios Altísimo. Cuando, amados hermanos, nosotros aceptamos el reto de servirle a Dios, tenemos que servirle con sinceridad. Tenemos que servirle, amados hermanos, abandonando todo lo que veníamos arrastrando, abandonando la esclavitud de los vicios, abandonando la esclavitud de la vanidad, porque es lo que mucho está estorbando a los hermanos y a las hermanas. Porque el día domingo se visten como que van para una pasarela de modas. Se ve en muchas ocasiones eso, pero la gente no entiende. La gente dice, ah, no, es que Dios solo quiere el corazón. No, no, no, Dios quiere alma, cuerpo y espíritu sean irreprensibles ante el Señor. Nosotros como cristianos evangélicos tenemos que reconocer en el nuevo nacimiento. Y aquí Dios, amados hermanos, categóricamente se lo muestra a Nicodemo. Por eso que le dijo Nicodemo, como él era un hombre supuestamente ignorante, pues se puede decir. O sea que él era sábelo todo y aún no sabiendo nada. Por eso que le dijo el Señor le dijo que tenía que nacer de nuevo. Por eso que le dijo Dios, amados hermanos, de cierto, que el que no naciere del agua y espíritu no puede entrar en el reino de Dios. O sea que, amados hermanos, nosotros tenemos que renacer en agua y espíritu. El espíritu, amados hermanos, el espíritu es el que Dios dejó en esta vida para que nosotros pudiéramos volar hacia los cielos. La palabra sigue diciendo, amados hermanos, lo que es nacido de la carne, carne es. Y lo que es nacido del espíritu, espíritu es. ¿Por qué? Porque nosotros tenemos que tener una sola genialidad cuando venimos al Evangelio de Cristo. Porque cuando nosotros, amados hermanos, no conocíamos a Cristo, teníamos un monstruo metido adentro. Toda la gente tiene un monstruo metido adentro, que ese monstruo está retenido por medio del Espíritu Santo. ¿Sabe por qué se lo digo? Porque hay gente, amados hermanos, que usted dígale una media cosa, si le dice alguna cosa que no le gusta, usted ya lo bañan o le dice o le sacan la caja de lustre, se les salió el monstruo, dicen la gente. Pero ese monstruo Jehová lo reprenda, amados hermanos, y el Espíritu de Dios lo tiene atado. Gloria al Señor. Dice la Biblia, amados hermanos, aleluya. No te maravilles que te dije, es necesario nacer de nuevo. El viento sopla de donde viene, de donde quiere, y oye su sonido, mas ni sabes de dónde viene ni a dónde va. Así es todo aquel que es nacido del Espíritu Santo. Gloria a Dios. Nosotros, amados hermanos, sabemos que si el Espíritu Santo nos guía, nosotros lo podemos sentir, pero no sabemos de dónde viene ni para dónde va. Ese es el Espíritu de Dios. Ese es el Espíritu de Dios, amados hermanos, que está gobernando nuestra vida mientras nosotros estamos en esta tierra. El Espíritu Santo tiene que gobernar nuestros pensamientos, nuestra mente y todo lo que vamos a hacer. ¿Por qué? Porque sabemos que ya no nos mandamos solos. Como decía Pablo, hago lo que no quiero por amor a Dios, por amor a Cristo. Hago lo que no quiero por amor a Cristo. Nosotros hacemos lo que no queremos por amor a Cristo también. Aleluya. Y respondió Nicodemo y le dijo, ¿Cómo puede hacer esto? ¿Y cómo puede hacer esto? Respondió Jesús y le dijo, ¿Eres tú, maestro de Israel, y no sabes esto? De cierto, te digo que lo que sabemos hablamos, y lo que hemos visto testificamos, y no recibís vuestro testimonio. No recibís vuestro testimonio. Si os he dicho cosas terrenales, y no creéis, ¿cómo creeréis si os dijere las cosas celestiales? Ahí vamos. Cuando nosotros, amados hermanos, recibimos las cosas celestiales, es como cuando Dios nos dice que cada uno de nosotros tenemos una mansión allá en los cielos cuando nosotros muramos. Cada uno de nosotros cuando muramos tenemos una mansión allá en los cielos y que vamos a ir al huerto del Edén. Y, amados hermanos, Nicodemo no creía nada de eso. ¿Por qué? Porque no conocía las Escrituras, no conocía a Dios. Cuando nosotros comenzamos, amados hermanos, pues nosotros entendemos el camino del Evangelio y leemos la palabra de Dios, nosotros aprendemos a entender que todo lo que sabemos es por fe. Todo lo que nosotros asimilamos es por fe. La fe es algo que no se mira, pero se cumple. Y nosotros tenemos el conocimiento, amados hermanos, de Dios. Todo lo que aquel hombre, aquella mujer que le interesa esta palabra, aquel hombre, aquella mujer que le interesa ser diferente, aquel hombre, aquella mujer que está interesado, amados hermanos, que su alma se salve, que su alma no se vaya para el infierno, amados hermanos, es nacida de Dios. Déjeme decirle que no todos los cristianos van a ser salvos. No todos. Sino todos aquellos que son comprometidos con Dios. Aquellos que han decidido seguir a Cristo. Y que se han despojado de todas las cosas mundanas. Aleluya. Gloria a Dios. Todos aquellos que se han despojado y se están despojando de las cosas que no le agradan a Dios, amados hermanos, esos van a ser salvos. ¿Por qué? Porque tienen obediencia al Evangelio. Porque el Evangelio, amados hermanos, solo pide de nosotros obediencia, no sacrificio. Dios pide solo obediencia de cada uno de nosotros. Si nosotros, amados hermanos, obedecemos todo lo que Dios nos ha mandado, Dios va a tener misericordia de nosotros. Por eso es que Nicodemo no podía entender las cosas espirituales, porque él no era espiritual. Él era carnudo. Y cuando una persona es carnuda no entiende las cosas espirituales. Mira, vaya a platicar con aquellos que adoran los muñecos. Ellos no conocen esta palabra. Tal vez la han leído, pero no la entienden. La entienden como cualquier cosa. La entienden como leer una revista, como leer noticias, como leer el diario. Así leen la Biblia los que adoran los muñecos. Pero nosotros tratamos de hacer lo que Dios agrada, gloria al Señor. Por eso que dice la Biblia en el capítulo número 12, en el 3:12. Si os he dicho cosas terrenales y no creéis, ¿cómo creeráis si os dijera las cosas celestiales? Qué hermoso cuando Dios habla las cosas celestiales, ¿verdad? Nos alegramos, amados hermanos, sentimos ese gran gozo que cuando partamos de esta tierra, si Dios tiene misericordia, vamos a ir a gozarnos al reino de los cielos. Por eso dice la Biblia, amados hermanos, aleluya. Gloria a Dios. En capítulo número 13 dice, nadie subió al cielo, sino el que descendió del cielo, el Hijo del Hombre, que está en los cielos. Ahí le está hablando del Señor, que Él descendió del cielo. Y Él conoce todas las cosas que hay allá. Entonces el Señor, amados hermanos, Jesucristo, el mensaje de Él es que nosotros aceptemos a Cristo como nuestro único Salvador personal y que sigamos, que nos arrepintamos de tanta maldad para que nosotros tengamos derecho a gozarnos en la boda del Cordero. Eso es lo único, gloria al Señor, aleluya. Dice, y como Moisés levantó la serpiente en el desierto, así es necesario que el Hijo del Hombre sea levantado, para que todo aquel que en él cree no se pierda, mas tenga vida eterna. Dios aquí estaba demostrando, amados hermanos, que Él tenía que morir, porque Él había venido a morir a esta tierra, para que todos obtuviéramos la vida eterna. Porque si Cristo no hubiera hecho el sacrificio de morir en esa cruz, amados hermanos, amados, no hubiera salvación para nadie. El Dios de los ejércitos está mandando a llamar a aquellos hombres y mujeres que hemos decidido servirle con sinceridad, que hemos decidido servirle con amor, hemos decidido servirle con inteligencia. Gloria a Dios. Porque Dios, amados hermanos, mandó a su único Hijo a morir por cada uno de nosotros, para que todo que en Él crea no se pierda, mas tenga la vida eterna. El Dios de los ejércitos, amados hermanos, todavía está mandando predicadores sobre la faz de la tierra que hablemos de estas virtudes de aquel que nos ha llamado a la vida espiritual. Nosotros tenemos la obligación de predicar este evangelio. ¿Para qué? Para que todo aquel que crea se salve, pero el que no cree de ya es condenado, dice San Marcos 16:15. Dice la Biblia, amados hermanos, que nosotros, como hijos de Dios, tenemos que pelear la buena batalla, porque el evangelio es de valientes, no de cobardes. Muchas veces nosotros nos acobardamos y tiramos, amados hermanos, la toalla. No, yo no puedo seguir así, yo no soporto. Y ahí es donde, amados hermanos, a la gente se le mete el diablo y empiezan a, a brincar, a berrinchar como caballos, aleluya. Pero esta es la verdad del Evangelio. En muchos templos, o sea que en muchas congregaciones no les hablan la verdad. Cuando uno habla una verdad, dice, no, hombre, este está ofendiendo, dice, está criticando a los demás. Amados hermanos, en el Evangelio hay que usar la apología. La apología es, amados hermanos, decir con nombre y apellido a aquellos herejes que están torciendo el Evangelio de Cristo. ¿Por qué? Porque tenemos la Biblia para corroborarlo, pero mucha gente no entiende, aleluya. Porque esa es la misión de cada uno de nosotros. Imagínense aquellos hombres de antaño, amados hermanos, decían pues con nombre y apellido todos aquellos hombres torcidos que trataban de torcer el Evangelio. Y lo decían con nombre y apellido, pues. Nosotros, amados hermanos, Dios nos ha mandado a hablar verdades para que nadie, amados hermanos, se pierda. Ya que todos, amados hermanos, pues nosotros hemos sido llamados a predicar y a gritar este evangelio, gloria al Señor, aunque nosotros en el principio no entendíamos. No entendíamos por qué nosotros tenemos que predicar. No entendíamos porque Dios los tenía preparado algo a su tiempo. Mucha gente, amados hermanos, Dios los llama como pastores, como misioneros, pero no esperan su tiempo. Ahí es donde tuercen a la gente porque no tienen experiencia, ni conocen ni la Biblia, pues, ni tienen el Espíritu Santo todavía, gloria al Señor. Dios, amados hermanos, está llamando hombres y mujeres decididos a servirle a Cristo con sinceridad y con verdad. Porque el Evangelio es decir verdades, no decir mentiras. Porque si nosotros decimos una mentira, amados hermanos, siempre se va a descubrir. La gente, amados hermanos, que predica prosperidad. ¿Prosperidad de qué? ¿Prosperidad de una casa, de un buen carro, prosperidad de buena comida? No. Eso no interesa, amados hermanos. Tenemos que pedir para prosperidad espiritual, para poder tener el entendimiento que Cristo quiere que tengamos. Esa prosperidad espiritual, amados hermanos, es para nosotros, para que los que hemos alcanzado en los últimos tiempos, porque en realidad, amados hermanos, estas generaciones no duran mucho. Las generaciones de estos tiempos no duran mucho y tampoco gozan lo que tienen. ¿Por qué? Porque tal vez la pueden gozar, pero se van para el infierno. Pero nosotros tenemos que anhelar todo aquello que agrada a Dios. Todo aquello que Dios quiere que nosotros hagamos. Aleluya. Y así, mis amados hermanos, Dios me los bendiga. Hasta aquí Dios me ha ayudado. Sigamos peleando la buena batalla de la fe en Jesucristo. Porque Cristo viene pronto a salvar lo que se había perdido. Les saludó el Pastor Magno. Dios me los bendiga. Pasen muy buenas tardes. Y así, amados hermanos, seguimos acá en Radio El Hacha.com. Gloria a Dios. Dando la buena noticia, dando la buena noticia del Evangelio Santo. Del Evangelio, amados hermanos, que Jesucristo predicó, aleluya, gloria a Dios. Este Evangelio que Dios, amados hermanos, quiere que se predique por todo el mundo. Gloria a Dios. Y así pues los quedamos con Radio El Hacha.com, gloria al Señor, nos demueve sintonía aquí, amados hermanos, estamos 24/7. Para la honra y la gloria de nuestro Dios Jesucristo. Pasen muy buenas tardes, Dios me los bendiga. Y seguimos acá, amados hermanos, en sintonía de Radio El Hacha.com. Gloria al Señor. Aleluya.
1: En estos tiempos, el Señor está restaurando el tabernáculo de David. Aquel tabernáculo caído, que significa el tabernáculo de la alabanza y la adoración.

0: cómo los demonios obtienen acceso a tu hogar. El pecado y la incredulidad pueden crear brechas en las defensas espirituales de una persona, haciéndola más vulnerable.
1: Nosotros no testificamos, pero hay testimonio encerrado en la iglesia. Leemos esa palabra para la gloria del Padre y del Hijo y del Espíritu Santo. Y dice de la siguiente manera: y ya también el hacha está puesta a la raíz de los árboles. Por tanto, todo árbol que no da buen fruto será cortado y se echará en el fuego. Ya habíamos orado, diga gloria a Dios y se siente. Ya lo dijo sin ganas. Solo el versículo he leído ahorita. ¿Cuántos alaban al Señor? Según los historiadores, los analistas bíblicos, y según confirmado en la historia de la cristiandad, hermano, hubo un periodo de tiempo de los profetas del Antiguo Testamento hasta el profeta Juan el Bautista, que rompió un silencio aproximado de 400 años. ¿Se imagina usted la tierra 400 años sin oír palabra de Dios? Amén. Alabía a Dios si puede. 400 años sin oír palabra de Jehová. Y una cosa, puede ver, alguien pudo estar hablando algo en nombre de Dios, pero no había sido mandado por Dios. Por eso aparecen unos libros históricos que los conocemos como libros apócrifos. Lo que han ido al instituto saben lo que estoy diciendo. Yo todavía no conozco, pero me he dado cuenta por ahí. Libros apócrifos. Estos libros aparecen en el canon que usa el catolicismo romano. Por eso la Biblia que usa el catolicismo tiene 72 libros. Y la Biblia que nosotros usamos solo tiene 66. Porque en el canon cristiano solo se permite las escrituras que fueron inspiradas por el Espíritu Santo. En cambio, estas otras historias surgieron en la época que no había inspiración de Dios en la tierra. ¿Cuántos alaban al Señor en esta hora? Y no estamos diciendo que es mentira la historia que pasó. Puede que sí. Es más, a mí me encantan esos libros que tiene desde más la Biblia, porque hablan tan en español, y si la gente los leyera por el derecho, por como los leen patas arriba, pero si los leyeran por el derecho, hermano, yo le digo, no hubiera gente inconversa, todo el mundo fuera cristiano. Con solo el libro de Barú y el libro de sabiduría que leyeran, se convirtieran a Cristo y dejaran la idolatría. Alabía a Dios si puede. Entonces, habían 400 años. Ponga usted, de Malaquías hasta los días que Juan el Bautista abrió su boca en la ribera del río Jordán. 400 años de silencio. Sin palabra de Jehová.
2: Aleluya.
1: Y digo, posiblemente algunos hablaban, pero no era Jehová en ellos.
2: Gloria a Dios.
1: Existe mucha gente hablando, pero no está hablando Dios en ellos. ¿Cuántos alaban al Señor? A mí me dijo alguien un día, hermano, hoy abunda la palabra. Y yo digo, abunda la predicación, pero la palabra está escasa. Los hermanos pastores saben lo que estoy diciendo. Porque una cosa es oír predicación, predicación, predicación, y otra cosa es oír la verdad que la gente necesita. ¿Cuántos alaban al Cristo de la gloria? A su nombre. A su nombre. Y yo digo siempre, la abundancia de los predicadores mantequilleros es grande. ¿Y por qué digo mantequilleros? Porque siempre van por encimita. Yo miraba a mi abuela sacando la mantequilla en unas grandes batallas de leche, por encimita, por encimita. Y dije, meta la masa, abuela, para que llene la taza. Ah, no, me dice, sale mucha salmuera. Pero hay predicador que mete la cuchara y revuelve la salmuera y saca todo arriba. ¿Cuánto alaba que le dice la gloria? Cuando Dios habla, habla hasta lo profundo. Dele un fuerte aplauso al Señor en esta hora. A su nombre. Todo estaba bien. Los profetas habían hablado que vendría el Mesías, pero delante del Mesías Dios enviaría, oiga esto, al profeta Elías. Pero era una metáfora. No es que Elías iba a aparecer predicando personalmente, sino alguien con el carácter del profeta Elías. Y recordemos que Juan el Bautista es aproximadamente 6 meses mayor que Jesús. Porque cuando María quedó encinta por obra del Espíritu Santo y fue a la parte montañosa de Efraín para saludar a su pariente Elizabeth, una mujer que era estéril, le dio también la noticia que ya tenía 6 meses de estar esperando a un hijo, y ese era Juan el Bautista. Y cuando Juan el Bautista estaba en el vientre de Elizabeth y María saludó a Elizabeth, cuando María tocó a Elizabeth, Juan el Bautista danzó adentro del vientre de su madre, porque reconoció el poder que el Señor de él estaba en el vientre de la otra mujer. Mire qué maravilloso es eso. ¿Cuántos alaban al Cristo de la gloria? Que cuando Jesús llega, algo tiene que moverse, a menos que ya estés embalsamado. Alabanza al Señor. Pero si todavía está vivo, algo tiene que moverse. Dele fuerte ese aplauso al Señor en esta hora. ¡A su nombre! Y de Juan el Bautista solo se sabe que se creció allá, en las partes montañosas, aislado de la sociedad, que tenía unas sandalias de cuero, que su túnica era de cuero de camello. ¿Me está escuchando? Que tenía una alimentación bien extraña, pura mantequilla, pura miel.
2: Gloria a Dios.
1: Y chapulines.
2: Gloria a Dios.
1: Alabía a Dios si puede. No, ¿usted cree que eran langostas de esas sabrosas de la marinera? No. Estamos hablando de langosta, del saltón. Y esa es la comida que este hombre tenía. Y se creció. Cuando Jesús tenía aproximadamente 30 años, aparece Juan el Bautista en la ribera del Jordán.
2: Aleluya.
1: Con un mensaje desgarrador. Juan el Bautista rompió el silencio y de verdad que hizo bulla. Porque se alborotó toda la gente de todas las provincias y ciudades aledañas. Y todos venían a él al Jordán para ser bautizados. Alabía al Señor si puede. Y él les predicaba el mensaje del Señor. Y él les hablaba del arrepentimiento. El primer grito que Juan el Bautista predicó, en el grito que pegó en el río Jordán, el primer grito que él pegó no fue dando su nombre, ni quién era, ni de dónde venía, sino simplemente dijo: arrepentidos y convertidos, porque el reino de los cielos se ha acercado. Los convertidos y arrepentidos digan gloria a Dios en esta hora. Para el Señor ese aplauso, déselo con toda su fuerza. A su nombre. Y dice que la gente llegaba a él en arrepentimiento y él estaba predicando. Por último, ya no estaba predicando a la orilla del río, sino adentro de la poza del río. Y el que iba arrepentiendo se entraba y era bautizado. Esa gente, dígale que está al lado suyo, esa gente se convertía de verdad. Porque usted ya tiene 10 años y no se ha bautizado, dígale. Hay gente 8 años en la iglesia y no piensan ni bautizarse. Gloria a Dios. ¿Cuántos alaban al Señor? Y recibían el bautismo. Y aparecieron unos señores por ahí bien ataviaditos, bien hermanos, con uno de sus túnicas bien bonitas, unos sus flecos, unas filacterías y unas campanillas que les colgaban por todos lados. Alabanza al Señor. Estos se conocían como la gente de la religión farisaica, aquellos hombres conservadores, entre comillas, de la ley en letra, pero no en esencia. Ellos guardaban la ley en letra, pero no en esencia. Yo conozco mucha gente que ama la Biblia en letra, pero no en esencia. No hay obediencia, no hay sometimiento, son soberbios dentro de la iglesia todavía. Anda la Biblia bajo el sobaco, pero no se someten a la palabra de Dios. ¿Cuántos alaban al Cristo de la gloria? Esa gente es religiosa. De repente se aplauso al Señor en esta hora. ¿De qué sirve que andes ahí el folleto de tránsito y no respetas la regla de la carretera? Eres un cabezón.
0: Al ataque demoníaco. Cuando las personas pecan, esencialmente se están abriendo a la influencia del mal. Del mismo modo, cuando las personas dudan del poder de Dios o de su capacidad para protegerlas, están dando a los demonios la oportunidad de obtener un punto de apoyo en sus vidas. Prácticas ocultas. Las prácticas ocultas también pueden abrir puertas a la actividad demoníaca. Se dice que estas prácticas invitan a los demonios al mundo y pueden darles permiso para influir o incluso controlar la vida de una persona. El trauma y el abuso también pueden crear aberturas para los espíritus demoníacos. Cuando las personas experimentan trauma o abuso, pueden sentirse aisladas, temerosas y sin esperanza. Estas emociones negativas pueden hacerlas más vulnerables al ataque demoníaco. Objetos malditos. Los objetos malditos son objetos que se dice están contaminados con el mal. Estos objetos pueden ser desde antigüedades hasta joyas e incluso hogares. Si se introduce un objeto maldito en un hogar, puede traer consigo energía negativa y espíritus demoníacos.
3: La muerte es una ley no negociable. Nadie puede entrar en alianza con la muerte. Nadie puede hacer trato con la muerte. Está establecido por designio del Padre que todos los hombres muramos una vez y después nos enfrentaremos al juicio eterno. Si Jesucristo tarda en venir, pronto llegará el día en que tanto este predicador como usted estaremos fríos dentro de un ataúd. No lo puedes negociar con nada ni con nadie. Es una ley que Dios ha establecido. Más bienaventurados los creyentes en Cristo, porque para nosotros el morir es ganancia. El morir es un paso de victoria. Dele ese aplauso de alabanza al Señor. ¡Aleluya! En cierta ocasión viajaba de Buenos Aires, Argentina, al Distrito Federal. Y en el avión me llegó a mis manos una revista que trata sobre la vida de los ricos y famosos de la tierra. Y me impresionó tanto el artículo relacionado con un magnate de la economía, un multimillonario, accionista y dueño de pozos petroleros en Arabia. Estaba agonizando en un salón de lujo en el Hospital Betania de Miami. Más de 50 médicos de todas las disciplinas de la medicina lo acompañaban. Médicos traídos de diferentes partes del mundo. El periodista que publicó el artículo se acerca al lecho agonizante y le dice: ¿cuál sería su último deseo antes de morir? El multimillonario respondió y dijo: estaría dispuesto a dar 50 millones de dólares por un año más de vida. Me consterné y dije: Señor, yo no pudiera jamás hacerle esa oferta a la vida. Ni un millón, ni medio millón, ni 10 mil dólares, ni 5 mil dólares. No podría hacerle esa oferta. Pero gracias, porque tú eres mi médico por excelencia. Gracias, porque tú eres mi médico por excelencia. Yo no sé si usted cree en la sanidad divina. ¿Cuántos creemos que hay sanidad en el nombre de Jesús? ¿Cuántos creemos que en el nombre de Jesús hay sanidad para el enfermo? Si lo cree, denle un aplauso de alabanza, un aplauso de victoria. Declaro que esta es una noche de milagros. Esta es una noche de sanidad. Esta es una noche cuando Dios sana la úlcera, sana tumores cancerosos, sana la diabetes. Denle ese aplauso al Señor. Esta noche Dios obra milagros. Por sus llagas hemos sido nosotros curados. Murió Lázaro.
4: Señor, ¿cuántas veces pecará mi hermano contra mí y le perdonaré? ¿Hasta 7 veces?
5: No te digo hasta 7 veces, sino aún hasta 70 veces 7. Por lo cual, el reino de los cielos es semejante a un rey que quiso hacer cuentas con sus siervos. Y cuando comenzó a hacer cuentas, llegó uno que le debía 10,000 talentos. Mas como este no podía pagar, mandó su señor venderlo a él y a su mujer e hijos, con todo lo que tenía, para que se le pagase. Entonces aquel siervo, postrado, le suplicaba diciendo: Señor, ten paciencia y te lo pagaré todo. Entonces el Señor, movido a misericordia, le soltó y le perdonó la deuda. Pero saliendo aquel hombre halló a uno de sus consiervos que le debía 100 denarios. Y tomándole del cuello le ahogaba diciendo: Págame lo que me debes. Entonces su consiervo, postrándose a sus pies, le rogaba diciendo: Ten paciencia y te lo pagaré todo. Mas él no quiso, sino que fue y lo echó en prisión hasta que pagase la deuda. Y viendo sus consiervos lo que pasaba, se apenaron mucho y fueron y declararon a su señor todo lo que había pasado. Entonces su señor lo llamó y le dijo: Eres un siervo malvado. Toda aquella deuda te perdoné porque me rogaste. ¿No debías haber tenido compasión de tu consiervo como yo tuve de ti? Y enojado su señor, le entregó a los verdugos hasta que pagase toda su deuda. Así también hará el Padre con vosotros. Si no perdona de corazón cada uno a su hermano sus ofensas.

decimos que te amamos. Y sabemos que la paz y la dulzura tuya ha inundado nuestros corazones, y por ello te exaltamos con nuestro corazón. Y decimos en este momento que queremos llenar tu trono de alabanza, Señor, pues tú eres Rey de Reyes y Señor de Señores.

anduvo en consejo de malos, ni estuvo en camino de pecadores, ni en silla de escarnecedores se ha sentado, sino que en la ley de Jehová está su delicia, y en su ley medita de día y de noche. Será como árbol plantado junto a corrientes de aguas, que da su fruto en su tiempo y su hoja no cae, y todo lo que hace prosperará. No así los malos, que son como el tamo que arrebata el viento. Por tanto, no se levantarán los malos en el juicio, ni los pecadores en la congregación de los justos. Porque Jehová conoce el camino de los justos, mas la senda de los malos perecerá.

0: bendito su nombre, gloria sea a ti Cristo, oh gran pastor, gran señor, gran rey.
1: Recuerda esto, a esta vida llegaste desnudo, y te irás desnudo. Llegaste débil y te irás débil. Llegaste sin bienes ni dinero. También te irás sin bienes ni dinero. ¿Tu primer baño? Alguien te lavó. ¿Tu último baño? Alguien te lavará. Así es la vida. Entonces, ¿por qué tanta maldad? ¿Por qué tanta envidia? ¿Por qué tanto odio? ¿Por qué tanto egoísmo? Por eso, sé bueno con todos y haz cosas buenas. Tenemos un tiempo limitado en la tierra. No la desperdicies en cosas innecesarias. No lo olvides.

se levantó de la tumba, dele palmas solo a él. Y ahora vive por todos los siglos de los siglos. Oiga esto.

0: aunque hay un montón de falsos apóstoles, engendro del diablo, engendro de Satanás, lo parió el diablo, que dicen que Cristo no viene. Y otro hijo de Satanás, con nombre y apellido va, Guillermo Maldonado, ese hijo del diablo, diciendo y comparando a Cristo, a Dios, con las prostitutas. Ese hijo del diablo, ¿sabe qué dice un video? Que la prostituta no te da nada de gratis. Y que la prostituta, para abrirte las patas, tú tienes que darle. Y si tú quieres que Dios te dé y te abra las patas, así dice, te abra las piernas, tú le tienes que dar. ¿Quién te dijo a ti, hijo del diablo, que Dios es una prostituta? El Señor te reprenda, hijo del diablo, te entrego al diablo. Se lo entrego a Satanás. Le entrego a Satanás, a Guillermo Maldonado, se lo entrego. Por blasfemo, hijo del diablo. Eso está ahí, él predicando a su iglesia. Que Dios como una prostituta, que la prostituta, para que te dé y te des eso, tú le tienes que dar para que te abra las patas. Y si tú quieres que Dios te abra las piernas, tú también le tienes que dar. Ese hijo del diablo. Comparando a nuestro Dios, que es santo. ¡Que es santo! Para que usted vea a estos sinvergüenzas cómo hablan y cómo se burlan, como Dante Hebel. Cómo se burlan del arrebatamiento. Y burlándose de estos grandes predicadores que predicaron de que Cristo venía. Y burlándose, endemoniado. Claro, ellos no pueden predicar otra cosa porque ellos no van para ningún lado. Como este cachuluna. Cuando el asunto de Pedro con Simón el Mago. Dándole la razón que el que estaba bien era Simón el Mago y que el que estaba mal era Pedro. Así lo vimos en el video, se lo enseñamos. Y la gente detrás del endemoniado cachuluna. Porque ese es lo que está endemoniado. ¿Entonces por qué un montón de pastores se callan? Sabiendo todo lo que se está mal enseñando por ahí, se callan. Porque están endemoniados también. Porque han perdido el celo de Jehová. Porque no tienen temor de Dios. Porque tienen miedo de denunciar el pecado y denunciar al sinvergüenza. Pastor, se va a meter en problemas. No, el problema estoy yo de que me convertí. ¿Qué problema ni problema? Cristo de que llegó a la tierra tuvo un problema. Desde recién nacido lo querían matar. Los apóstoles verdaderos de que se convirtieron tuvieron un problema. Lo mataron casi a todos los profetas, a todos los que brillaron también. Lo que sucede con los apóstoles de ahora, como son apóstoles del diablo, en vez de azote, lo que reciben son alfombras rojas. Probad los espíritus si son de Dios. A mí no me importa que hable bonito. Si estén el diablo sabe hablar bonito. ¿Tú crees que el diablo no sabe hablar bonito? ¿Tú no ves que los grandes estafadores saben hablar bonito para engañar? Y ahí, relincalimpa. Sí, relincalimpa, el demonio aquí está. Bendito y alabado sea el nombre del Señor. Si hay algo que usted tiene que hacer, cuando escuche algo, una prédica por ahí, aun cuando yo predico, usted tiene que examinar lo que yo predico. Por la palabra, usted tiene que ir a la palabra. A ver qué le estoy enseñando. Usted dice, no, el pastor dijo. Y si lo que dijo no está en la Biblia, se va a perder porque el pastor dijo. Usted tiene que examinarlo todo, escudriñarlo y probar lo que se está hablando. Verso 6, nosotros somos, puede ser don apóstol endemoniado. Bendito y alabado sea el nombre del Señor. Ay, pero pastor, ese echa fuera muchos demonios. A mí no me importa. Si me viene con algo en contra de la palabra, es un hijo del diablo, un apóstata. como todo este montón de llamados apóstoles en el día de hoy.
1: Quien roba miembros de una congregación, aprovechándose la posición que se le dio y del voto de confianza para formar otra iglesia, nunca supo lo que es servir, lo que es lealtad, lo que es honra y lo que es respeto. Tampoco supo lo que es autoridad porque no supo ejercer la sumisión. Y sin sumisión nadie puede ejercer la autoridad. Pero sabe lo que es avaricia, lo que es hambre poder y lo que es querer figurar. Y te digo una cosa, a ningún divisionista, a ningún traicionero, a ningún adúltero le va bien. A Satanás le fue mal, fue echado del cielo. Judas se ahorcó y a Jotel también. Quien divide una iglesia, una familia, una empresa, no tiene ninguna autoridad moral para hablar de amor, ni de respeto, ni de fidelidad. Lo peor de Judas es que tenía el mejor pastor, tenía el mejor líder, tenía el mejor maestro, tenía el mejor sabio, tenía el mejor amigo, y sin embargo fracasó. ¿Qué me dice eso? Que el líder no es el problema es el corazón de Judas. Lo peor de esto y lo más doloroso es que Judas y Jotel te harán que tú traiciones a quien realmente te ama. ¿Por qué? Porque desfigura la figura del pastor al líder con sus comentarios. Pero yo te aseguro que Jesús amaba a Judas y que David amaba a Jotel. Tú nunca abandonas a alguien que amas, pero siempre abandonas a alguien que estás usando. Yo no sé qué es peor, la puñalada de Caín o el beso de Judas, porque un amigo falso hiere más y hace más daño que 10 enemigos. La lealtad jamás tolera la traición. La traición es como un cuchillo envenenado, que lo meten en tu corazón, lo sacan y el veneno queda dentro y pudre el corazón con amargura, resentimiento, rencor y venganza. Jesús no evitó el cuchillo, pero Jesús evitó el veneno del cuchillo. Y te digo algo, la mejor venganza es seguir con el plan de Dios, es seguir siendo fiel, es seguir siendo feliz, porque nada vuelve más locos a los Judas y Jotel que verte feliz con tu líder que abandonaron. Cuando el mal agradecido se le olvida a quien le ayudó, la miseria le refresca la memoria, ¿verdad? No te quemes la cabeza intentando entender las actitudes de los demás, porque hay gente que nació tonta y ni siquiera lo sabe. Hay que discernir a Judas de Pedro, porque a veces confundimos a los Judas con los Pedro y no son iguales. Pedro tuvo un mal día, pero Judas tiene un mal corazón. Por eso a los Pedros restaura, a los pródigos espéralos y a los Judas deja que se vayan. Envía bendición a aquellos.

0: Te alabamos, Cordero Santo, aleluya. Y vamos a hablar, mis amados hermanos, tengan todos muy buenos días y buenas tardes, buenas noches, a la hora que usted pueda oír esta grabación, a la voz de Dios, aleluya. Ahorita estamos en vivo y en directo, alabado sea Dios. Vamos a hablar, mis amados hermanos, de Lucas 8, alabado sea Dios, aleluya.
1: Jesús, amado Padre, que esa adoración penetre los corazones de tus hijos.

A veces nosotros no tenemos idea, amados hermanos, lo que estamos escuchando. A veces nosotros no tenemos idea. Y yo, a mí, amado hermano, no me interesa si alguien se enoja. A mí no me interesa, yo no vine aquí a ser amigos. Yo vine aquí a predicar una palabra de Dios. Y si el pastor se enoja, allá él. ¿Cuántos dicen amén, hermano? Pero yo voy a predicar lo que la Biblia dice. ¿Acaso Cristo no tiene poder para perdonar nuestros pecados y limpiarnos de toda maldad, como dice la Biblia? ¿Y qué es eso de andar orando entonces por los pecados antiguos? ¿Acaso no dice Hebreo que cuando vinimos a Él, Dios nos perdonó por completo y arrojó todos nuestros pecados a lo más profundo de la mar y dijo, me olvidaré de ellos, nunca más me acordaré de ellos? Y le digo más, cuidado ustedes a quien escuchan. Hay gente que llama a Paul Washer hombre de sana doctrina, ese es un hereje, un blasfemo. ¿Sabía usted que es calvinista, ultra calvinista? El hombre defiende la teoría, la doctrina, amado hermano, de salvo siempre salvo, pero a muerte. Paul Washer, y lo llaman de sana doctrina. Cuidado, cuidado con los predicadores que hoy en día se han autoproclamado siervos de Dios y usted no les conoce su doctrina, porque hay que conocer lo que predican. Por eso cuando yo llegué a este país le dije al pastor, empezamos a conversar, ¿cómo usted me conoció? Él dijo, yo revisé todos sus videos y yo tengo cientos de videos. Y él los revisó, uno a uno dice que iba revisando la doctrina. ¿Cuánto alaban a Dios, hermano? Porque eso debe hacer un hombre de Dios. Cuando Pablo llegó a la ciudad de Berea, los hermanos de Berea, dice la escritura, que escucharon con atención a Pablo y vieron si lo que Pablo estaba predicando iba conforme a la palabra de Dios o no. Dice que iban viendo en la Biblia para ver si era o no eran así todas las cosas que Pablo enseñaba. ¿Cuánto alaban a Dios, hermano? Hoy en día usted no se puede tragar cualquier cuento, hermano. Cualquier cosa. ¿Qué vida en otros planetas? ¿Y qué me importa a mí que haya vida en otros planetas? ¿No ha escuchado usted algunos predicadores que están predicando, amados hermanos, de otros seres que hay en otros planetas? ¿Ah? Los reptilianos y predicando, y la gente no sabe ni orar. Y la gente a veces no sabe ni ayunar. Y la gente que lo está escuchando, la mayoría de ellos inconverso a veces, que no tienen ni idea que Él es Cristo. Apostasía dentro de la iglesia. Y hay que tomar una decisión. Los predicadores tienen que tomar una decisión. Predicadores que se han vendido. Predicadores que han apostatado. Predicadores que vendieron sus convicciones. Un hombre de Dios no vende sus convicciones. Un hombre de Dios muere con sus convicciones, mi amigo. Son una vergüenza para el evangelio algunos. Que dicen predicar palabra de Dios y no es palabra de Dios. Mezclada. Y que este mensaje, como lo van a ver a través de la televisión, que todos esos pastores y todos esos predicadores, canallas, falsos, perros mudos, dice la Biblia, se arrepientan en esta hora y se vuelvan al Cristo de la gloria. Volveo a la senda antigua, dice la palabra de Dios. ¿Cuántos dicen amén, hermano? Charlatanes, mentirosos, engañadores, que perturban al pueblo, lo confunden. Eso es lo que llama la Biblia. Aquí lo que hemos leído. Ustedes son los que han turbado, los que han pervertido al pueblo de Dios. ¿Por qué andan predicando puras cosas nuevas hoy en día? Alabado sea el nombre del Señor. Por eso a mí me dicen, pastor, ¿y usted sigue predicando lo mismo? Sí, y voy a morir predicando lo mismo. ¿Cuántos dicen amén, hermano? Que sin santidad nadie verá al Señor. ¡Cuidado, mi amigo querido, con aquellos predicadores que hoy en día no creen en la santidad externa! Tenga cuidado. Porque si no creen en eso, examínelos bien, porque no van a creer en varias cosas más. La santidad es bíblica, la santidad externa es bíblica. Pedro, Pablo, los dos más grandes del Nuevo Testamento después de Jesucristo. Pablo, que escribe más de 12 epístolas del Nuevo Testamento. Más de la mitad del Nuevo Testamento lo escribe Pablo, inspirado por el Espíritu de Dios. Pedro, Pablo, amados hermanos, son los hombres que más hablan de la santidad externa en la iglesia, no en el Antiguo Testamento. Están hablando en la iglesia. Y cuando Pedro habla de esto, dice, porque así también vestían las santas mujeres en otro tiempo que esperaban en Dios. ¿Tienen que vestir ustedes así? Porque así también vestían antes. ¿Cuántos dicen amén, hermano? Vaya usted a una campaña evangelística de las que hacen hoy en día, a ver si va a escuchar que hablen de santidad externa. Ya no hablan de santidad externa. Hoy en día tenemos la iglesia llena de mundanalidad. Mujeres que se meten unos pantalones y yo no sé cómo se los ponen. Y vienen a la casa de Dios a exhibir su cuerpo. Ninguna amén esta noche, gloria a Dios, pasó un huracán por aquí. La mujer de Dios no debe vestir con pantalones. Y si usted es nuevita, escúcheme bien, si usted es nuevita, deje que el Espíritu Santo le empiece a cambiar. Una mujer de Dios debe vestir, como dice la Biblia, con vestidos. Pastor, ¿sale eso en la Biblia? Sale en la Biblia.
La escritura dice que no se pongan vestidos costosos. ¿Habla de vestido la escritura? ¿Cuántos dicen amén, hermano? Los hombres de Dios tienen que vestir con santidad externa. ¿Cómo puede ser posible que anden pastores hoy en día, amado hermano, vestido con la camiseta de su equipo de fútbol, hijos del diablo? No se han convertido a Dios. ¿Cuántos dicen amén, hermano? Y si se convirtieron, se desviaron. Hoy día están perdidos, chuecos. Alabado sea el nombre del Señor. Cada vez se desvían más, cada vez se apartan más, y a usted que no le pase. A lo mejor esta palabra es de advertencia, mi amigo querido. Escogeos hoy a quien queréis servir, dice el hombre de Dios. ¿Hasta cuándo claudicaréis entre dos pensamientos? Si Jehová es Dios, servirle. Y si Baal, vayan en pos de él. Es que Dios nunca le ha rogado a nadie, hermano. Alabado sea el nombre del Señor. Dios jamás le ha andado rogando a alguien. Póngame cuidado en esto. ¿Qué pasó en el cielo cuando Satanás, el ángel, la perfección que Dios había creado en el cielo, el que dirigía la alabanza en el cielo? ¿Qué pasó cuando el diablo se... No era diablo? ¿Ah? Cuando este ángel caído, ¿cómo se llamaba en el cielo? Luzbel, portador de luz, antorcha encendida. Era un querubín, un super querubín protector. Dicen que era la magna obra de Dios, porque sus vestiduras estaban hechas de toda clase de piedras preciosas. Los primores de los tamboriles habían sido creados para él en el día de su creación. Dios lo tenía en el puesto más alto allá arriba en el cielo, pero no se conformó, quería más. Igual que algunos hermanos que no se conforman con lo que Dios les ha dado, quieren más. Y dijo: yo no estoy conforme, yo me voy a subir, voy a sentarme en el trono de Dios. La manía del diablo ha sido siempre que la gente le adore. El diablo siempre ha querido la adoración. Por eso que cuando vino a la tierra también le dijo al Cristo de la gloria: todo esto te daré si postrado me adorares. En el libro de Apocalipsis, hasta el final de los tiempos, lo vemos que sentándose en el trono de Dios en Jerusalén para que todo el mundo lo adore. Una manía que tiene el diablo es que quiere adoración. Y el Señor reprenda al diablo. Por eso estos predicadores modernos y los cantantes paganos hoy en día, todos esos Marcos Witt, Jesús Arián Romero y todos esos paganos, amado hermano, que hoy en día tienen espíritus sensuales, espíritus románticos dentro del mundo cristiano, todos paganos, y tienen el mismo espíritu del diablo, que quieren que lo adoren. ¿Cuántos se atreven a decir amén todavía en esta noche? ¿Cuántos dan palmas de alabanza al Dios Todopoderoso?

0: Gloria a Dios, aleluya. Estamos escuchando, hermanos, el libro de Miqueas, capítulo número 3. A continuación, gloria a Dios para la honra y la gloria de nuestro Señor Jesucristo.
1: Capítulo 3. Dije, oíd ahora, príncipes de Jacob y jefes de la casa de Israel. ¿No concierne a vosotros saber lo que es justo? Vosotros que aborrecéis lo bueno y amáis lo malo, que les quitáis su piel y su carne de sobre los huesos, que coméis asimismo la carne de mi pueblo y les desolláis su piel de sobre ellos y les quebrantáis los huesos y los rompéis como para el caldero y como carnes en olla. Entonces clamaréis a Jehová y no os responderá, antes esconderá de vosotros su rostro en aquel tiempo por cuanto hicisteis malvadas obras. Así ha dicho Jehová acerca de los profetas que hacen errar a mi pueblo y claman paz cuando tienen algo que comer, y al que no les da de comer proclaman guerra contra él. Por tanto, de la profecía se os hará noche,

oscuridad del adivinar, y sobre los profetas se pondrá el sol, y el día se entenebrecerá sobre ellos. Y serán avergonzados los profetas, y se confundirán los adivinos, y ellos todos cerrarán sus labios, porque no hay respuesta de Dios. Mas yo estoy lleno de poder del Espíritu de Jehová, y de juicio y de fuerza, para denunciar a Jacob su rebelión, y a Israel su pecado. Oíd ahora esto, jefes de la casa de Jacob, y capitanes de la casa de Israel, que abomináis el juicio y pervertís todo el derecho, que edificáis a Sión con sangre y a Jerusalén con injusticia. Sus jefes juzgan por cohecho, y sus sacerdotes enseñan por precio, y sus profetas adivinan por dinero, y se apoyan en Jehová, diciendo, ¿no está Jehová entre nosotros? No vendrá mal sobre nosotros. Por tanto, a causa de vosotros, Sión será arada como campo, y Jerusalén vendrá a ser montones de ruinas, y el monte de la casa como cumbres de bosque.